Muchas gracias, queridos amigos y amigas, por acompañarnos en estos 60 minutos de música. Joyas del pasado, vuelve pronto. Soy Simón Bastías Velázquez y nos encontramos.

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2: 9:09.
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1: 11 de la noche con 11 minutos.
2: Mira, vayan subiendo, niños. Móntate en el viaje. Esto es la guagua. Montamos.

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2: 12 de la noche con 9 minutos.
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1: 8 de la mañana con 4 minutos.
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1: 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Velloncito friolento, duérmete apegado a mí. La perdiz duerme en el trébol escuchándole latir. No te turben mis alientos, duérmete apegado a mí. Hierbecita temblorosa, asombrada de vivir, no te sueltes de mi pecho, duérmete apegado a mí. Yo que todo lo he perdido, ahora tiemblo hasta al dormir. No resbales de mi brazo, duérmete apegado a mí.
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3: 8 de la mañana con 10 minutos.
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5: Muy buenos días a nuestra comunidad, bienvenidas y bienvenidos a Camino a la Escuela por Radio Nobel. Estaremos juntos estos minutos.

Estamos en camino a la escuela por Radio Nobel. Sigue en nuestra sintonía a las 8:30. Llega Eitel Saavedra con datos del día de hoy.

Son exactamente las 8 de la mañana con 23 minutos. Con todo el ánimo, vamos a la escuela. Un nuevo día se inicia.

0: Ya son las 8:30, suena el timbre de la escuela Gabriela Mistral. Mucho éxito a quienes comienzan su jornada de estudios y también de su trabajo. Welcome to your school, bienvenidos a tu escuela. Yo me despido, pero por solo una hora. Nos reencontramos a las 9:30 con Nobel AM.
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¡Vamos de nuevo! Chascarro del en vivo, ¿no? Chascarro del en vivo. ¡Vamos de nuevo! Muy buenos días, amigos y amigas. En torno a Radio Nobel. Ya, repitámoslo. Otro aplauso. ¿Qué dice? Así. Espérate. Activé todos los efectos del mundo. Ya. Tutum cha. Ya, pues ahí sí, pues yo me había equivocado. Gracias, chiquillo. Ya, gracias, chiquillo. Esta cuestión de hablar solo, ¿eh? Así es la esquizofrenia. Muy buenos días, amigos y amigas. Bienvenidos a Radio Nobel 107.3, la radio de la escuela Gabriela Mistral. Comenzó este show de la mañana. Que si no le subo el volumen, sigo hablando solo toda la mañana. Qué pajarón, ¿no? Qué pajarón. Bueno, son síntomas del cambio de hora, ¿no? Y que se viene el fin de semana también. Chascarrillos. Estamos acostumbrados a los chascarrillos ya en esta radio. Son buenos porque este programa de serio, muy poco. De informativo, sí, bastante, pero principalmente estamos aquí para contagiarte de alegría, de llenarte de positivismo y de proyectar tu fin de semana porque ya es viernes. Ya es viernes. Y dijo Aguinaldo, ¿cuándo pagan? Se me perdió, me lo cambiaron. Aquí está. Aguinaldo. Bueno, falta poco para el aguinaldo, pues, amigo. Falta poco. Si trabajas en el sistema público, el 16 de septiembre te va a llegar tu aguinaldo. Justo antes de que se abran las fondas. Justo antes de que comience la festividad. Justo antes de que comience todo lo bueno, lo rico, lo sabroso. Y en esta escuela, hoy día, oficialmente le damos la bienvenida a las fiestas patrias, porque desde las 10 de la mañana se abren las puertas de nuestra escuela de par en par. De la puerta del gimnasio, la puerta del patio de afuera, el no techado, el patio donde está el escudo de la escuela. Ahí se van a abrir las puertas para que si tú eres vecino de nuestra escuela, eres vecina de nuestra escuela, o eres un curioso y quieres venir a ver lo que está pasando y las cosas que están vendiendo, eres absolutamente bienvenido. Eres absolutamente bienvenida. Porque está la opción de que vengas a probar lo rico, rico, rico, rico. Y comer todas las maravillas que tenemos aquí para ti. Desde empanadas, choripanes, mote con huesillo, pajarito, calzones rotos, sopaipillas, completo, terremoto para niños. Y juguito ponche para niños. Todo lo que quieras está aquí. Lo que te imaginas de fiestas patrias va a estar aquí. Va a haber una parrilla con choripanes, va a haber una parrilla con anticucho, a ver, todo lo rico, rico, rico va a estar aquí, en el patio y en el gimnasio de la escuela. Y aparte de todo lo rico, rico, rico, rico, van a haber bailes típicos, sí, porque esto no es cualquier celebración. Y es una tradición en nuestra escuela que se abra el viernes antes de fiestas patrias las puertas de par en par para que vengas a visitarnos, para que vengas a conocer la escuela. Si aún no te matriculaste y estás curioso y todavía están pensando, ¿me matriculo aquí o no? ¿Mi hijo me lo matriculo o no? Bueno, aprovecha y ven. Y ven a disfrutar de todos los manjares. Porque no estamos locos, no estamos locas. Tenemos a precio de huevo todo, todo, todo para que puedas comer y disfrutar. Y nos vamos a quedar con Chico Trujillo justamente para iniciar con alegría y energía este fin de semana. Porque hoy día comienza, ¿eh? Hoy día comienza. No estamos locos, no estás loca tampoco. Pero sí estamos junto a Chico Trujillo en el primer campanazo.

De lo bueno y de lo bueno, y vengo a visitarnos desde las 10 de la mañana a la escuela Gabriela Mistral, porque tenemos un banquete preparado para todos ustedes. Un banquete accesible, obviamente, porque desde los 500 pesitos vas a poder tener acceso a los manjares que tienen preparados los microcentros de nuestra escuela. Así que no lo duden más. Si tomas desayuno más o menos como a las 10, 10 y media, 11 de la mañana, vente, porque está todo rico. ¡Sí! Además de eso, no solamente van a haber bebidas frías, porque los stands van a vender café, té, chocolate, milo, todo lo que se te ocurra va a estar acá. Agua de hierba, no sé si habrá mate, pero me imagino que tú puedes venir con tu... Oye, sí, pero qué buena idea. Trae tu termito, trae tu mate y aquí cómprate todo lo que quieras. Sopa y pillas, empanadas, calzones rotos, pajaritos y ¿Qué querís que te diga? Solo ven a disfrutar lo que tiene la escuela Gabriela Mistral. Ayer nuestra delegación hermosa de estudiantes se dirigió al estadio municipal con dos representantes también de nuestro canal Gevisión, canal 777 y 253 en Mundo Go, que nos compartieron imágenes exclusivas del desfile escolar comunal, que yo me quejé todos los días de que por qué no lo hacían en calle Maipú. Bueno, no me escucharon, lo hicieron finalmente en el estadio. Les pregunté a otros estudiantes si habían pasado frío, menos mal no pasaron frío. Pero las imágenes las puedes encontrar en Escuela Gabriela Mistral Tomé, nuestro fanpage en Facebook. Y podemos ver ahí cómo nuestros estudiantes destacaron. Está, por ejemplo, Emily Macías, que dirigió el himno nacional. Está, por ejemplo, nuestras estudiantes del octavo año A, que bailaron una cueca. Antonella, Catalina... Isidora, las tres bailaron una cueca. Y por supuesto, nuestros jóvenes que también desfilaron por, estoy mirando las fotos, por un esponjoso pasto que acompañó este desfile. Y ahí están nuestros profesores también representando a nuestra delegación, que se ve impecable, elegante y muy vistosa por lo demás. Así que si tú quieres revivir las imágenes de lo que fue el desfile escolar comunal, ya tú sabes, Escuela Gabriela Mistral Tomé, nuestro fanpage en Facebook. Más abajito hay imágenes en vivo, una transmisión en vivo que desarrollamos nosotros mismos de los tres niveles que jugaron en estos juegos típicos en el gimnasio. Hay también hay fotografías de lo mismo y del acto de Fiestas Patrias, el acto oficial que dio el puntapié y el inicio a las Fiestas Patrias en nuestra escuela. Y otro poquito más abajo también puedes ver el baile de Catalina, Isidora y Antonella. Catalina, Isidora y Antonella, donde están mostrando el baile que presentaron en el Estadio Municipal, y aprovecharon de invitar a la actividad que vamos a desarrollar hoy día en nuestro gimnasio. Y si nos acompaña el clima, probablemente se armen unos stand también en el patio. Y hablando de clima, ¿qué nos dice el clima, amigo? ¿Qué nos dice el clima, amiga, para hoy día? Bueno, aquí dice que a esta hora va a estar nublado y a eso de las 11 de la mañana comenzarían tímidamente a aparecer los rayos de sol. Vamos a creerle porque queremos que así sea, para que se divida en dos escenarios nuestra fiesta de la chilenidad, tanto nuestro patio abierto como en el gimnasio. Esperamos que así sea, y para la tarde ya se despejaría absolutamente con un sábado despejadísimo, y subiría la temperatura, ya como se nota que viene la primavera, 17 grados para el sábado, 18 grados para el domingo, y lo que más nos interesa a nosotros, ¿qué se espera para el día 18, 17, 18, 19, incluso 20? El jueves, cielos cubiertos, de parcial a cubierto, o de cubierto a parcial, con 18 graditos. Viernes, la misma condición, con 17.

Ya nomás continuamos con David Bowie, Starman, y a la vuelta información sobre las actividades que vienen para nuestra comuna, sobre las fiestas patrias. ¡Seguimos!

Ya pues, 8:58, Starman de David Bowie acompañando este primer campanazo de Radio Nobel. Ya estamos cerquita de las 9. Estoy oliendo ya las parrillas como se van prendiendo, ¿eh? No voy a dejar de repetirlo. Ven a darte una vuelta por la escuela, Gabriela Mistral. Todo balato. Ven. Todo lico. Sí, pues aquí vamos a tener dispuestos los stands con nuestros microcentros que van a ofrecerte una gran variedad, una amplia variedad de manjares dispuestos y obviamente acordes a estas fiestas. Puras cositas ricas ahí relacionadas con fiestas patrias. Probablemente hayan ruletas con sorteo de premios también, el lanzar, no sé, apuntarle algo, botar tarros. Van a ver ese tipo de juegos. Es una kermés. Es una fiesta de la chilenidad con kermés incluida. Lo que no me fijé, todos los años ha habido palo encebado y este año parece que no instalaron nada. Creo que no. Creo que este año no haya diferencia de otros años, pero sí van a haber bailes típicos ahí en nuestro gimnasio, así que mientras se está bailando en el gimnasio, van a estar los están ahí afuera disponibles para todos y todas nuestros vecinos, apoderados y amigos y amigas de la escuela Gabriela Mistral. Así que ven a darte una vuelta, no pierdas nada, desde las 10 de la mañana hasta las 13:30, donde también van a haber actividades, hoy amigo y amiga, es en nuestra comuna. Y esto ya arrancó, pero en especial mañana sábado 12 va a ser la Gala Totoral, danza de la mano del folclore latinoamericano, a las 19 horas en el Liceo República del Ecuador. Obviamente, absolutamente gratis. El domingo 13, la Misa Criolla en Bellavista a las 11:30, Parroquia Cristo Rey de Bellavista. Martes 15, el desfile ciudadano en la localidad de Menque al mediodía. El jueves 17 viene la inauguración de la fonda de Rafael a las 6:30 y en paralelo la inauguración de las fondas de Tomé con show en vivo desde las 5 de la tarde a la, y el corte de cinta, eso sí, es a las 20 en la fábrica de Bellavista, como ya todo el mundo sabe. Viernes 18, misa a la chilena. Esto a las 11 de la mañana en la parroquia Nuestra Señora de la Candelaria. Viene el acto y desfile ciudadano también el viernes al mediodía en la calle Maipú, como deberían ser todos los desfiles. El evento artístico y folclórico en Rafael a las 16 en el gimnasio de Rafael. El evento artístico y folclórico en Tomé a las 16:30 en la fábrica Bellavista, ahí en el corazón, en, al lado de toda la fonda, de todas las ramadas. Allí después saltamos directamente hasta el domingo 27, cuando va a ser la final del Campeonato Nacional de Cueca Adulto Mayor 2026 a las 15 horas en el gimnasio municipal de Tomé. Atento ahí, Elías, atento. Ya pues, esas son las actividades calendarizadas de parte del municipio de Tomé. Y hay algunos detalles que no te conté, porque por ejemplo, el 18 de septiembre van a estar en vivo dentro de las actividades que organiza la municipalidad el cantante Mauro Rodríguez, compañía artística Totoral y Tu Onda Tropical, animación de Armando Vega, amigo de Carlos Valenzuela. Además de eso, el 17, esto va a ser en el gimnasio Rafael. Fiestas patrias, tradiciones, gimnasio Rafael, cocina típica, artesanía, productos agrícolas, folclore en vivo, 17 al 19. Además de eso, va a estar también el 17, grupo Los Super Charros, no son charros, son super charros, el cantante Iván Cabrera, conjunto folclórico El Mutillar, animado por Javiera Rodríguez, ¿qué te parece? Y el 19 va a estar nuestro charro Emiliano, profesor de nuestra escuela, cantante el charro Emiliano. Va a estar también el grupo Los Cuatreros del Folclor, Club de Cueca, Chamanto y Espuelas, y anima Roberto Aguilera. Bien, pues ahí están entonces las actividades que se van a desarrollar durante estos días. Participa activamente de todas las fiestas. Obviamente, recuerda, como la campaña que está haciendo el gobierno. ¿La vieron a todo esto? ¿La vieron la campaña que hizo el gobierno donde destacan a la comuna de Tomé? Como Tomé, buenas decisiones.
Tomé, paso las llaves. Tomé, bajo la velocidad. ¿La han visto? ¿Reconocen algún lugar? ¿Reconocen algún tomecino por ahí? Yo creo que no. No ocuparon a ninguno. Lo que sí se está hablando harto también en redes sociales, aparte de esta campaña del Tomé Buenas Decisiones, es de Mauricio Pinilla, el exfutbolista que participa o participó de un programa que se está desarrollando en la televisión, Fiebre de Canto. Se hizo famoso por su interpretación de una canción de Miguel Bosé, sobre todo. No sé si tuvieron la oportunidad de escucharla. Y causó tanto revuelo porque salieron muchos memes, salieron tantos memes en relación a la interpretación de Pinilla, que el mismo Miguel Bosé compartió la canción de Pinilla, que cantó una canción de él, Si Tú No Vuelves, creo que se llama. Si tú no vuelves, con mi perro, algo así decía, de mi perro. Bueno, se han desarrollado un montón de videos en torno a la canción y Miguel Bosé, por supuesto, no estuvo ajeno y compartió también una historia con sus perros y con la interpretación de Pinilla. Esta es la canción.

Bueno, esa es la versión de Pinilla. No sé si me imagino que la escucharon por ahí o si no la han escuchado, está dando vueltas por todo lado, por Instagram, por TikTok, por YouTube. Hay muchos memes relacionados con esto y que pone de protagonista a los perritos. Y Miguel Bosé, obviamente, replicó esta interpretación. Y Pinilla, obviamente, la vio. La publicación del cantante español generó de inmediato diversas reacciones entre muchos usuarios chilenos que celebraron que Bosé decidiera reírse de la interpretación de Pinilla, obviamente, de forma lúdica, no burlándose. Te amamos, perdón por Pinilla y por el collage también, le decía la gente. ¿Se acuerdan también del collage que le regaló el Festival de Viña? Ordinaria la cuestión. Bueno, y Mauricio Pinilla también decidió sumarse con tono humorístico a esta publicación. El ex goleador de la Universidad de Chile y de muchos equipos italianos también compartió una historia en redes sociales donde publicó el video de Miguel Bosé y puso: ¿qué saben de canto, Miguel Bosé? ¿Ah? Te queremos, le puso después. Te queremos mucho. Y bueno, en honor a Pinilla y en honor a Miguel Bosé y el cantar así, ¿a quién no le ha pasado de repente que ya, no quiero cantar en el karaoke, no quiero, ya, y al final dice que sí, no se sabe la letra y empieza a chamullar, pues, como lo hizo Pinilla. Te espero en el junto a mi perro, si tú no vuelves.

0: Ya escuchábamos ahí a nuestro amigo Miguel Bosé, para recordarle a Pinilla también que somos yo un poquito, somos yo. Igual canto así de repente cuando no me acuerdo de las letras. Pero bueno, se la damos esta vez a Pinilla, que parece que renunció más encima, ¿eh? Mucha exposición con las canciones que le tocó interpretar. Hoy estoy junto a Elías Mosuelto.
1: ¿Qué tal? ¿Cómo están? Muy buenos días. Acá el bombero de Radio Nobel.
0: ¿Con quién?
1: Salvando emergencias.
0: Ah, sí, pues. Apagó. Con el apagón, sí. Salí al aire y no me había dado cuenta que estaba muteado. Ay, qué pajarón. Yo le asumo todas estas irregularidades al cambio de hora porque de verdad como que todavía no logro reaccionar 100%.
1: Sí, yo tampoco.
0: ¿Tú tampoco?
1: Tampoco.
0: ¿Qué te trae por aquí? A ver.
1: Bueno, aquí estamos acompañando a nuestro compañero Eitel y también extendiendo una invitación a todos los vecinos para que vengan a la Feria de la Chilenidad que se va a llevar a cabo hoy día a partir de las 10 de la mañana. Y tenemos una sorpresa.
0: A ver.
1: Sí, Radio Nobel va a estar en vivo en el gimnasio transmitiendo para todos ustedes.
0: ¡Excelente! Y claro que sí. Así que recuerden nuestro WhatsApp porque cuando estemos transmitiendo desde allá, ¿podrías tú también mandar un mensaje y te vamos a tirar al aire?
1: Por supuesto. Está habilitado el +569-35-25-89-83.
0: ¡Excelente! Oye, Elías, ¿cuáles son tus expectativas para el día de hoy con esta fiesta de la Chilenidad y con todos los platos típicos que nos vamos a encontrar?
1: Bueno, disfrutar de los de las actividades que vamos a llevar a cabo, los bailes, las presentaciones, así como se ha hecho todos estos años en la Escuela Gabriela Mistral. Y por supuesto, disfrutar de algo de la gastronomía chilena.
0: Ya, pero mójate el potito. Dime qué querés comer, no me tenés tantas flores. Olvídate tu rol de comunicador. No te pongas tan serio. Sácate la corbata.
1: Bueno.
0: Ya, dime qué querés comer.
1: Anticuchos.
0: ¿Ya? ¿Otra cosita?
1: Empanada.
0: ¿Empanadas?
1: Sí.
0: ¿Pero hoy día, aquí en la escuela?
1: Sí, ¿por qué no?
0: Ya, muy bien. ¿Y alguna otra cosita?
1: Mote con huesillo también.
0: Ya, yo me sumo al camión del mote con huesillo. Además le prometí uno al señor Fierro, uno de los inspectores de nuestra escuela.
1: Sí.
0: Inspector de pasillo de nuestra escuela. Señor Fierro, amigo mío, hoy día vamos a hacer un brindis porque te mejoraste con mote con huesillo.
1: Me parece fantástico.
0: ¿Sí? Sí. Qué ricura, qué bonito,
1: sí.
0: Oye, y además de todas las comidas ricas que van a ver Elías, van a estar los bailes típicos en la escuela. ¿Tú vas a ir a grabar más rato?
1: No, vamos a estar con el estudio de Radio Nobel.
0: Ah, verdad, vas a tener ahí, ¿vas a estar con Carlos los dos?
1: Con Carlos y con los alumnos del taller de radio.
0: ¿Con Simón?
1: Simón, Agustina. Catalina, Isidora, ya. Bueno, ahí vamos.
0: Buenísimo.
1: A estar con ellos.
0: Bueno, yo voy a estar en el rol de... Voy a presentar los bailes artísticos. Me va a tocar a mí hacer ese rol.
1: Genial.
0: Lastimosamente hoy día no tan congestionado como antes ayer, porque el miércoles sí que estuve congestionado. Hoy día no tanto. Y siempre digo más encima, abríguese, cuídese, tome harta agüita y mira lo que terminé. Predica y no practica, dice el dicho. Bueno, tú sabes también, Elías, que con este cambio de temperatura uno se abriga y desabriga, suda, resuda. Y luego, nada que hacer.
1: Sí, y ahora que vamos a tener días despejados este fin de semana, va a ser mucho peor.
0: Claramente sí, pero incluso el sábado y el domingo parece que vienen algunas gotitas. Pero esta semana que tenemos solo de descanso. Tenemos descanso. Nos contábamos con ellos, pero nos cae de perilla, ¿o no?
1: Por supuesto.
0: ¡Fa!
1: Sí. Nos cae de perilla. También tenemos...
0: Oye, mira, ya son los 9:15, vamos a ir a la siguiente canción y te tengo un desafío, Leandro. Más suerte.
1: ¿Cuál sería?
0: A la vuelta te voy a dar dos canciones para que te prepares.
1: Muy bien.
0: ¿Estás listo para el desafío?
1: Claro.
0: Ya, a la vuelta de estas dos canciones, Elías Basualto nos va a tirar una paya.
1: Anda.
0: Relacionada con las fiestas patrias y nuestra escuela.
1: Muy bien.
0: ¿Aceptas?
1: Acepto.
0: Ya, tienes exactamente 7 minutos para preparar una paya.
1: Muy bien.
0: Y vamos a darle tiempo a Elías, lo voy a silenciar mientras tanto para que trabaje en ello. Y le vamos a dar tiempo a Elías para que se prepare con una payita. ChatGPT ahí. ¡Ah! Está anotando. Perfecto, ya. Y le vamos a dar tiempo para que trabaje en la payita. Y mientras, yo te digo que a las 10 de la mañana se abren las puertas y que te prepares, ¿ah? Porque va a haber de todo para comer. Ya llegó las fiestas patrias con este viento de septiembre, con los volantines al viento, con los árboles floreciendo y con todo el sabor. Ya llegó el sabor.

seguimos dándole tiempo a Elías para que prepare su paya. Y mientras tanto nos quedamos con los Tigres del Norte. Jefe de jefes. Y una versión muy buena que tiene con... Mientras habla... Hay una versión muy buena que tiene con Zack de la Rocha de los Rage Against the Machine, grabado en un unplugged de MTP. Soy el jefe de jefes, señores. Ahí viene, ya, jefe de jefes, entonces. Mientras esperamos a Elías con su paya.

Ahí estaba el jefe de jefes con los Tigres del Norte. Mientras esperamos, Elías, vamos con la noche. Que nadie se entere. ¡Brígido!

0: Ya, amigos míos, ya, amigas mías, hoy amigo, hoy amiga, 9:27 de la mañana en Radio Nova, el 107.3, estás escuchando al primer campanazo. Y estamos contentos porque ya es viernes, se viene el fin de semana. Y además de eso, tenemos hoy día nuestra fiesta de la chilenidad en nuestra escuela. Y eso nos llena de alegría, por supuesto, emoción y muchas ganas de comer. De comer rico, rico, rico.
1: Rico, rico.
0: Porque si vienen todas las actividades...
2: Claro que sí, guapi.
0: ¿Qué fue eso? Se vienen todas las actividades en torno a las fiestas patrias en nuestra escuela. Y hoy además es el último día porque tanto nuestros estudiantes como nosotros mismos ¡nos vamos de vacaciones! Se viene el fin de semana larguito, ¿eh? Y eso para nosotros está...
3: ¿Y quién se va a hacer cargo de la radio y el canal?
0: Probablemente dejemos música.
3: ¿Y del canal?
0: El canal, veremos si hay algún buen samaritano en caso de emergencias. Ya veremos. Oye, le teníamos un desafío al Elías. Le pusimos un desafío al Elías. Y por supuesto, él, mientras las canciones estaban ahí desempolvándose, desarrollándose, nosotros fuimos a buscar una guitarra, sacamos los acordes.
3: La copa te yegua, como decía el famoso Cachirupi.
0: ¿Cómo decía el Cachirupi?
3: La copa te yegua.
0: Y él escribió, mientras tanto, unas líneas para payar. Prepárate, Elías. ¿Estás listo?
3: Así es.
0: Ya, a ver cómo te fue con la paya.

0: Italia. Don Elías.
1: Brindo por Radio Nobel y la Escuela Gabriela Mistral. Como ella, no hay igual en toda la ciudad. Ella brinda una educación de calidad a muchas generaciones, utilizando diversas versiones de modelos educativos. De estas aulas, muchos hombres han salido con valores y principios sólidos. Y desde la escuela retumban los sonidos del 107.3. Y acá tú lo ves con la compañía de Eiten.
0: ¡Oh, hey! ¡Muy bien, Elías! ¡Aplausos, aplausos para ti, amigo! ¡Muy bien, excelente interpretación! Oye, ¿te costó hacerla o no?
2: Un poco.
0: ¿Un poco? Sí. No, pero más que bien. Así que felicidades, Elías. Quedó registrada, ya la tenemos registrada. Ahora vamos a pausar el video. Puesto en este primer campanazo, muy bien, más que bien. ¿No te pusiste nervioso mientras se acababan las canciones?
2: No, para nada.
0: Porque no estaba pillando el tiempo, se estaban acabando las canciones y el Elías estaba ahí escribiendo. Y sin chat GPT, ¿eh?
2: No.
0: Esa es la inteligencia que queremos rescatar. Sin inteligencias artificiales, que la gente está descansando demasiado en la inteligencia artificial.
2: Sí, vale.
0: Demasiado. Ya, pues, amigo, ya, pues, amiga, ya son las 9 y 30.
2: Antes del cierre.
0: Ah, a ver.
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0: Perfecto, ya lo sabes, entonces absolutamente en vivo de parte de nuestro equipo de comunicaciones de la radio. Van a estar ahí desplegados para este encuentro deportivo, que me parece que no hay ningún medio cubriéndolo.
2: Hasta el momento no sabemos nada.
0: Por ahora, exclusivo de Radio Nobel, la radio que podría convertirse en tu radio favorita. 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
0: Excelente, Elías. Y hoy día vamos a tener Nobel Deportes. ¿No hay Nobel Deportes?
2: No
0: hay Nobel Deportes. Bueno, como no hay Nobel Deportes, sí hay transmisión en vivo el fin de semana de estos partidos.
2: Gracias.
0: Muy bien, amigo, amiga, a las 10 de la mañana se abren las puertas, se abren las aguas para que puedas venir a comer todo lo rico que tenemos para ti preparado de parte de nuestros centro de padre y apoderado, los microcentros, todo va a estar muy rico y por supuesto todo muy barato, todo barato. Desde 500 pesitos ya puedes comerte alguna de las delicias que tienen preparadas nuestros apoderados. Y nosotros mientras tanto empezamos ya a despedirnos. Ah, claro que sí. Empezamos a despedirnos ya de este primer campanazo y nos vamos a escuchar nuevamente. No el lunes, no el martes, no el miércoles, sino que vamos a saltarnos una semana porque adivina qué.
2: Y por cierto, Eitel, durante toda la semana del día 14 hasta el día lunes 21 vamos a tener música chilena en Radio Nobel.
0: Cacho, ¿qué te parece? Rescatando nuestras raíces, nuestras tradiciones, música chilena en Radio Nobel durante toda la semana.
2: Así es.
0: Toda la semana. Cuando digo toda la semana, es toda la semana, ¿o no? Sí. Ya pues amigo, ahora sí. Yo vuelvo aproximadamente en una semana. No, más que una semana, menos que una semana. El 21 de septiembre estoy de vuelta con ustedes en este show de la mañana, en este primer campanazo, para llenarte de energía, levantarte el ánimo y acompañarte durante tu recorrido, amigo, amiga. Vayas donde vayas. Sobre todo a nuestros amigos de la locomoción colectiva, que hoy día no los saludé, no olvidé. Pero, como yo sé que nos escuchan, va una bulla de niño para ustedes, amigos de la locomoción colectiva, que sí se acompañan de Radio Nobel a diario. Muy bien, ahora sí nos vamos despidiendo junto a la banda Conmoción y no te olvides que a las 10 de la mañana de par en par se abren las alamedas, se abren las puertas de nuestra escuela para que vengas a probar las delicias, a ver los bailes típicos y de repente a apostar algún juego de los que hay aquí. ¿Algún mensaje de despedida, Elías?
2: Disfruten de estas fiestas dieciocheras y cuídense.
0: Sobre todo cuídense. Tomé buenas decisiones.
2: Sí.
0: Muy bien, campaña, nos vamos.
2: Buena campaña.
0: Con la banda Conmoción y nos encontramos nuevamente el lunes 21. Pero tú quédate con la música de Radio Nobel, por supuesto. Pero el lunes 21 vuelvo en gloria y majestad. Espero que ya no resfriado. Vuelvo, vida, vuelvo. Mira, hubiese sido ideal de haber tirado esa canción. Pero nos vamos con la banda Conmoción. Hasta siempre, queridos amigos. Felices fiestas, fiestas. Felices fiestas patrias. Hagan patria, señores. Hagan patria.
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1: Buenos días, ¿qué tal? Soy Simón Acuña Ortiz, estudiante de la Escuela Gabriela Mistral, y vamos a acompañarte junto al equipo de Radio Nobel en nuestro programa Nobel AM hasta las 11 horas. Son pasadas las 9 y media de la mañana y comenzamos con estos 90 minutos de buena música y compañía.

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Saludamos al Cerro Navidad, Cerro Estanque, Cerro Alegre, Bellavista, Carlos Mans, Tome Alto, Frutillares, California y tantos hermosos lugares de nuestra ciudad.

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2: En la empanada chilena el sabor es un tesoro. ¿Y cómo no lo va a hacer si se cocina con oro?
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6: 10 de la mañana en punto.
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Son las 10 de la mañana con 5 minutos y seguimos por una hora más acá en Radio Nobel de la Escuela Gabriela Mistral. 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
1: La gente de Radio Nobel, Radio Nobel en Tomé, Chile. Gente, somos el barrio Calavera y queremos mandarles un fuerte abrazo y hartas vibras. Ya estamos pronto por allá.
2: Y acá les queremos presentar esta canción que es Este amor no es para cobardes, del barrio Calavera. Ahí nos vemos.

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Seguimos en Nobel AM.

0: Amigas y amigos, tengan ustedes muy buenos días. Aquí ya estamos instalados en el gimnasio de la Escuela Gabriela Mistral con motivo de la Fiesta de la Chilenidad 2026. Me acompaña en el locutorio de Radio Nobel nuestro compañero de labores, el periodista Carlos Valenzuela Escare. Carlos, un gusto tenerte aquí en Radio Nobel en esta fecha especial.
1: ¿Cómo está, Elías? Muy buenos días. Estoy probando acá el retorno y sale excelente, ¿eh? Con un pequeño delay no, pero sale excelente. Venga, estamos acá entonces en el gimnasio de la Escuela Gabriela Mistral, donde hay una cantidad, pero ya impresionante, de personas apoderados, precisamente con niñas y niños acá en el gimnasio, reiteramos, de la Escuela Gabriela Mistral, Elías.
0: Así es, invitamos a nuestros auditores a que asistan a la Escuela Gabriela Mistral. Vamos a estar aquí hasta las 13:30 horas ofreciendo show folclórico, comida y todo lo que a usted le gusta de estas fiestas patrias. Mientras tanto, les vamos a acompañar con más música en esta mañana de día viernes 11 de septiembre. Vamos con Noga el Mono.

Ahí escuchás, Plural, con Nos Esperan Primaveras en este día viernes, en donde estamos con la fiesta de la Chilenidad. Y ya empezó el espectáculo acá en el gimnasio de la escuela Gabriela Mistral. Recuerdan, Alberto, alumnos de nuestra escuela con la fantasía folclórica, por tanto, un número de cueca. El evento está siendo animado por nuestro compañero de labores, Eitel Saavedra. Y estamos aquí con un gimnasio prácticamente lleno, por tanto, de esta fiesta de la Chilenidad. Están todos ustedes invitados a que puedan asistir. Tenemos las puertas abiertas y pronto vamos a hacer algún despacho de lo que se está llevando a cabo en el patio principal de la escuela Gabriela Mistral. Este evento también será transmitido por Canal G-Visión en el canal 2 de Mundo TV, en el 253 de Mundo Go y en el 777 Señal Digital. Por ahora aquí te estamos acompañando en vivo a través de Radio Nobel 107.3 y FM y www.radionobel.cl. Invitamos a toda la comunidad, ya sea usted que está en Bellavista, Cerro Alegre, Carlos Paz, Punta de Parra, Rafael, Hinchado, Frutillares, San Juan, California, Navidad, Sector Centro, Cerro Estanque, El Santo, en fin, donde usted esté, venga por favor a la escuela Gabriela Mistral, porque estamos celebrando la fiesta de la Chilenidad. Y como escuchamos en el sonido ambiente, tenemos música folclórica, fiesta, baile y lo mejor en comida para usted disfrutar. Por ahora les seguimos acompañando acá en Radio Nobel 7.3 FM. A continuación vamos a escuchar al grupo Club con Frívola. Música chilena acá, acompañándoles en la fiesta de la Chilenidad de la Escuela Gabriela Mistral por Radio Nobel 107.3 FM.

nuestra campañada en esta fiesta de la chilenidad de la Escuela Gabriela Mistral. Son las 10 de la mañana con 52 minutos y ya empezó el espectáculo acá en el gimnasio de la Escuela Gabriela Mistral. Venga, están las puertas abiertas de nuestra Escuela Gabriela Mistral. En este momento estamos viendo una fantasía mapuche aquí en nuestro principal recinto deportivo, el gimnasio de nuestra escuela. Animado por nuestro compañero Eitel Saavedra, tenemos una gran afluencia de pública y eso lo agradecemos porque cuenta con la confianza de nuestra escuela. Recién acaba de terminar de presentarse la fantasía mapuche acá en el escenario. Tenemos muchos alumnos, muchos niños, adultos también, que están grabando este evento para compartirlo con sus familias. Y nosotros aquí estamos entregando la invitación para ustedes que nos escuchan por Radio Nobel en el 107.3 FM. Pronto vamos a estar acompañándonos con Carlos Valenzuela, el periodista de nuestra radio. Y bueno, y usted puede, como le dije, disfrutar de este espectáculo a través de G-Visión durante la tarde del día de hoy. Estamos aquí acompañándoles en vivo en la fiesta de la chilenidad. Pronto vamos a hacer un despacho de lo que se está llevando a cabo en el otro escenario, que es el patio principal de nuestra escuela, donde están los puestos de comida, bebestibles, todo lo que usted pueda disfrutar de la gastronomía chilena. Son las 10 de la mañana con 54 minutos. Estamos en vivo desde Radio Nobel 107.3 de la frecuencia modulada. Seguimos disfrutando de otros números artísticos. Ahora son los más pequeñitos los que van a disfrutar de una fantasía andina. Venga, están las puertas abiertas de nuestra Escuela Gabriela Mistral. Estamos transmitiendo en vivo desde un rincón del gimnasio de la Escuela Gabriela Mistral. Vamos con más música, y como estamos con la temática de la música chilena, vamos a escuchar a Julius Popper con su tema Hook. Este es un programa especial de la fiesta de la chilenidad por Radio Nobel.

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1: 10 de la mañana con 59 minutos.
2: En historia y tradiciones, el organillero. Un personaje típico en los barrios era el organillero. Se le veía pasar con la pesada caja de organillo cargada a la espalda. Al llegar a una esquina cualquiera, donde sabía que aparecerían muchos niños, descargaba su instrumento, colocaba la jaula sobre él y al poco rato comenzaba a tocar sus típicas melodías. De inmediato, como por arte de magia, de todas partes surgían los chiquillos como respondiendo a un misterioso llamado. Cuando el negocio comenzó a decaer, los organilleros introdujeron nuevas atracciones en su oficio. El más común era un mono tití, al cual vestían con diminutas ropas humanas y que reemplazaba al lorito con sus gracias y piruetas. El organillero, en historia y tradiciones de Chile.

0: ¡Viva Chile! ¡Viva la cordillera! ¡Viva mi pueblo y la mujer chilena!
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2: Ay, este es un aporte de los estudiantes de la Escuela Gabriela Mistral de Tomé con motivo de la conmemoración de los 216 años del inicio del proceso de la independencia nacional. A continuación, por Radio Nobel, entregamos las efemérides de nuestra comuna. Un trabajo preparado por el destacado historiador tomecino Alejandro Sangüesa Cayoso.
3: Hola, mi nombre es Sofía Cancino. Vamos con las efemérides. 11 de septiembre, 1888, fundación de la primera bomba de bomberos de Tomé. 1907, deja de existir en Berna, Suiza, Maximiliano Espinosa Pica, nacido en Tomé, diputado, senador, ministro de Industrias y Obras Públicas, 1903-1904. 1924, disuelven el Congreso Nacional, uno de los exonerados fue el diputado Marcos Serrano Menchaca. 1948, fundación del Sindicato de Empleados de Paños Bellavista. 1963, su santidad, el Papa Paulo VI, bendice Paños Oveja que cumplió aniversario de oro. 1973, golpe militar dejó en Tomé 10 muertos, 3 desaparecidos y cientos de hombres y mujeres detenidos. 2001, inauguración de memorial en homenaje a las víctimas de la dictadura. 2021, en Valdivia, Universidad de Concepción, se proclama campeón de la Liga Nacional de Básquetbol con un tomecino Andrés Domínguez en cancha.

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0: questa è la musica che escuchamos los prisioneros con pa pa pa. Estamos en la fiesta de la chilenidad de la escuela Gabriela Mistral. Desean acá presentarse un grupo de alumnas de nuestra escuela con la fantasía pascuense. Venga, le invitamos a que puedan asistir a este evento que se está llevando a cabo aquí hasta las 13:30 horas en la escuela Gabriela Mistral, en el gimnasio, y también disfrutar de los ricos manjares que se están ofreciendo y vendiendo en el patio principal de nuestra escuela. También invitamos a quien pueda visitar nuestras redes sociales, en Instagram, arroba Gmistral Tomé, y en Facebook, Escuela Gabriela Mistral Tomé. Y ahí podrá ver fotografías y videos de todas las actividades que se han llevado a cabo durante esta la semana de fiestas patrias. Porque esta semana se van a llevar todas las actividades de la escuela y la próxima semana tomaremos un descanso. Así que los niños podrán descansar y disfrutar, ojalá, de unos lindos días de sol y poder elevar volantines y realizar actividades relacionadas con su edad, como son los juegos típicos. Ahora se va a presentar alumnos de primer ciclo básico con la fantasía andina. Ya se está preparando otro grupo también de primer ciclo básico, en donde van a hacer una presentación de cueca. Todo esto usted lo podrá ver a través del canal G-Visión, canal 2 de Mundo TV, 253 de Mundo Go y en el 777 de la señal digital. Todo se está llevando a cabo como se ha planificado y pronto tendremos los despachos de nuestro alumno Simón Acuña de lo que se está llevando a cabo en el patio principal de nuestra escuela Gabriela Mistral. Ya podemos disfrutar del espectáculo. Tenemos a los niños de primer ciclo bailando, haciendo danza andina para ser más específico. Y pronto ya vamos a estar aquí en la compañía de Carlos Venezuela, que ya se acerca a nuestro locutorio acá en el rincón del gimnasio. Carlos, ¿cómo ha visto el desarrollo de esta actividad, de esta parte de esta?
1: Una actividad muy importante, sin duda, que se está llevando a cabo en este momento acá en la Escuela Gabriela Mistral, que está de alguna forma cerrando la semana de actividades que partió, por ejemplo, con el acto que se desarrolló, recordemos, el día de ayer acá en este lejos recinto en la Escuela Gabriela Mistral. También diversas actividades, convivencias, la tarde de ayer acá, por ejemplo, de diversos cursos. Y queremos saludar a los alumnos de quinto año B, por ejemplo, que realizaron también ramadas, buenas actividades también relacionadas con comidas típicas en nuestro establecimiento. Ahora.
0: Bueno, ayer también con Carlos salimos al estadio municipal, donde se lleva a cabo el acto escolar 2026, en donde nuestra escuela también participó de manera activa. Justamente con la delegación de estudiantes también tuvimos a una representante de nuestra escuela que participó en el proyecto internacional y también llevamos a un conjunto que hizo una presentación número musical para toda la comunidad.
1: Así es, así que muy entretenido todo esto. También esto sirve para repasar los diversos rincones de nuestro país, donde la música que se le escuchábamos, baile macuense, también ahora baile chilote también, entre otros bailes típicos de nuestro país. Ahora nos encontramos en la zona norte con este típico baile allá de la región de Ica, la región de Tarapacá, de la zona extremo norte de nuestro país.
0: Bueno, acaba de finalizar el número artístico Fantasía Andina por parte de alumnos de Prebásica. Carlos, te invito a escuchar un tema musical acá en Radio Nobel. Vamos a escuchar y le invitamos a que siga la sintonía en la voz de Chancho Piedra con la canción Multirricachón. Esto es la fiesta de la chilenidad de Radio Nobel.

0: estamos en Barrio Nobel a esta hora, estamos disfrutando de la fiesta de la serenidad directamente desde el gimnasio de la escuela Gabriela Mistral. Una actividad bien importante, bien colorida, muy llamativa. Recordemos que también los diversos cursos de nuestro establecimiento desde kinder a octavo básico se han preparado para esta actividad. En cualquier momento vamos a estar en contacto con el estudiante del séptimo año de nuestra escuela, Simón Acuña Ortiz, que recordemos es uno de los estudiantes que pertenece al taller de radio escolar de nuestro establecimiento y nos va a contar respecto a las actividades que se están desarrollando tanto acá en el interior del gimnasio como también en el exterior. En el exterior, en el patio, tenemos una mesa de feria donde se venden productos típicos, juegos típicos también, se están desarrollando a esta hora acá en el gimnasio. Y también en el patio de nuestro establecimiento. Así que lo bueno es que se fue la lluvia hace 3 días. Aparentemente no va a llover más, por lo menos este fin de semana. Y este día acompañó también a quienes vinieron acá a disfrutar de estas actividades.
1: Así es, afortunadamente vamos a terminar de este fin de semana, así que hay que aprovechar de salir, de tomar aire, y bueno, como vamos a estar de vacaciones, especialmente los alumnos, que aprovechen de salir a jugar, a disfrutar, a salir a la playa, a caminar por el centro, los cerros, que aprovechen de tomar aire y tomar mucho sol, aprovechando de que vamos a disfrutar de unos lindos días de septiembre. Ya estamos en víspera de primavera, eso sí.
0: Así es, importante entonces, Elías. Bueno, al parecer en este momento se está concluyendo la primera parte de esta fiesta de la serenidad acá en el gimnasio. Esto continúa, recordemos, hasta la 1 de la tarde, así que vamos a estar atentos a lo que sigue, según la parrilla programada para esta jornada en este día de despedida de los chicos, ¿cierto? De la primera parte del segundo semestre, porque ya después de Fiestas Patrias retomamos con todas las clases.
1: Así es, y agradecemos también el gran número de vecinos y vecinas que están visitando nuestra escuela, aprovechando de disfrutar de estas festividades patrias, porque aquí en las Fiestas Patrias comenzaron esta semana en la escuela Gabriela Mistral. Y bueno, le invitamos a que se cuide durante la próxima semana cuando tengamos las fiestas propiamente tal, la instalación de las fotos, las ramadas, y empecemos a disfrutar en familia y, ¿por qué no?, con los amigos, estas importantes fechas. Carlos, te invito a que sigamos en la grata compañía de Radio Nobel 107.3 de la frecuencia modular. Yo voy a dar una vuelta para ver cómo está el ambiente y, bueno, te dejo la consola en tus manos para que puedas disfrutar y compartir la grata música y este espacio que es la fiesta de la chilenidad de la escuela Gabriela Mistral. Te puedo dejar con Emociones Clandestinas si te tengo atrapada. Es música chilena acá en la fiesta de la chilenidad 2026.

siempre estamos Radio Novena en esta hora de la mañana. Estamos transmitiendo desde el gimnasio de nuestra escuela Mariana Central. Estamos en las emociones clandestinas en esta mañana, en esta fiesta de la Trinidad. Recordemos que estamos con las puertas abiertas acá en la escuela. Usted puede venir hasta la 1 de la tarde para disfrutar de esta actividad que es abierta al público, una actividad que es organizada también por los profesores, asistentes de la educación, la dirección, también inspectores, toda la comunidad educativa y, por supuesto, con la participación valiosa e importante de estudiantes de nuestra escuela. Así que todo pasando acá, recordemos, en la dependencia de la escuela Gabriela Pizarro. Usted nos escucha en Villa Alemana, nos escucha en el sector de la población Loma Larga, Loma de San José, Vila de Afura, 18 de septiembre, acá mismo en Frutillares, Camino Lichato, en Doctor Gran, en Vía Saruscarias, en Madroñal, en diversos puntos acá cercanos a la escuela, para que se acerque, ¿cierto? Y para toda la comunidad que quiera dar una vuelta acá, solamente acá del sector alto de nuestra comuna, sino que también de otros rincones de nuestra ciudad que quieran darse una vuelta a disfrutar de ricos anticuchos, empanadas. Tenemos además todo en rica gastronomía de nuestras apoderadas y apoderados de la escuela Gabriela Mistral. A todo esto, recordemos que continúan los procesos. Usted también está pensando, por ejemplo, en matricular a su hija o hijo el próximo año acá en la escuela. Puede hacerlo sin duda en 2027. Está esperando con las puertas abiertas acá en la escuela Gabriela Mistral. Esperamos entonces que luego vamos a estar con Simón Acuña desde algún punto de nuestra escuela, porque nos va a contar qué está pasando en otros rincones, en otros puntos de nuestro recinto educativo. Estamos en este viernes 11 de septiembre de 2026 en esta fiesta de la Trinidad acá en la escuela Gabriela Mistral. Estamos con una artista que ha sido exitosa, sigue siendo exitosa en México a nivel internacional. Ella partió, recordemos, hace más de 20 años en la música, con gran éxito fue dándose paso fuera de nuestras fronteras nacionales. Ella es Montserrat Bustamante, mejor conocida ahora en la actualidad por Mon Laferte. Escuchemos, amárrame junto a Juanes a esta hora.

0: Luis, son las 11 de la mañana con 29 minutos. Estamos acá en la escuela Gabriela Mistral. Estamos en el interior del gimnasio, donde estamos a la espera de que se inicie la segunda parte de esta transmisión, ¿cierto? O sea, en realidad, este acto, esta fiesta de la Trinidad, acá en el interior del gimnasio, como lo decíamos. La primera parte estuvo fue protagonizada por estudiantes de kinder, también del primer ciclo y también del segundo, obviamente, de toda la escuela, de esos cursos que estuvieron participando de esta actividad, con la presencia también de apoderadas y apoderados de nuestro recinto acá en la escuela Gabriela Mistral. También recordemos, en el exterior, en el patio, se encuentran apostados diversos stands con comidas típicas, también hay música, hay diversos lugares donde se puede aprovechar también de comer rica comida típica, así que todo para disfrutar en la mañana de día viernes, en principio de un nuevo fin de semana, que será un fin de semana donde también se inician las vacaciones para los estudiantes de nuestro establecimiento por una semana. Ellos volverán el próximo 21 de septiembre. No se olvide también que el 18 es viernes. Se había tratado ahí de legislar para que el 17 hubiese sido feriado, pero finalmente eso no se concretó. El 17 es un día hábil, pero el 18 ya es un día feriado, un día para poder, ¿cierto?, disfrutar de estas fiestas. Acá en Tomé habrán habilitado diversas fondas y rodadas, como es costumbre, y también los estudiantes acá en nuestra escuela tienen su oportunidad a esta hora para disfrutar de estas fiestas patrias. Seguimos en la transmisión de Radio Nobel. Otra chiquilla, ella es Daniela Castillo, nos acompaña en esta mañana acá en Radio Nobel. Las 11 de la mañana con 32 minutos. Vamos a, antes de ir a esta canción, vamos a escuchar a la segunda cuña.
1: Estas actividades motivan a todos los estudiantes a seguir realizando actividades dentro del colegio, también en unión de los apoderados, los demás cursos, y también demuestra el talento que hay en los jóvenes, tanto de primer ciclo, segundo ciclo, el área preescolar. Así que un buen compartir, acelerar nuestras tradiciones de comer rico y de que todos los alumnos, alumnas y apoderados puedan compartir entre sí.
0: Escuchamos a Simona Cuña, ¿cierto?, con algún entrevistado que valoraba esta actividad acá en dependencia de la escuela Gabriela Mistral. Seguimos con Radio Nobel en esta mañana, las 11:33 minutos. Escuchamos a Daniela Castillo.

0: Escuchamos a Daniela Castillo a esta hora de la mañana, faltan 24 minutos para el mediodía. Simón Acuña, estudiante de séptimo año, estudiante del taller de radio escolar, nos va a contar algunas... las situaciones que vio él, ¿cierto? Allá en el despacho de nuestro recinto. Sí, te preguntaba, hola Simón, te preguntaba respecto a lo que está pasando ahí en el exterior de nuestro establecimiento. ¿Sí? No sé si, a ver. Vamos a contarle que son las 11 de la mañana con 37 minutos. Estamos en la 107.3. Estamos en Radio Nobel. ¿Escuchas ahí, no? ¿Escuchas? Sí. Estamos con Simón Acuña. ¿Qué has visto, Simón Acuña, de lo que se está desarrollando en el exterior acá del recinto? Buenos días. ¿Qué se desarrolló en el exterior del recinto?
1: Ah, claro, Carlos. A esta hora se está desarrollando la feria en los stands. Venden choripanes completos, terremotos, gomitas, entre bromas, juegos. Bueno, eso te puedo contar también. Grabé una nota, no sé si la sacaste al aire. Sí, la sacó al aire. Bueno, saquémosla de huevo.
2: Estas actividades motivan a todos los estudiantes a seguir realizando actividades dentro del colegio, también en unión de los apoderados, los demás cursos, y también demuestra el talento que hay en los jóvenes, tanto de primer ciclo, segundo ciclo, el área preescolar. Así que un buen compartir, de celebrar nuestras tradiciones, de comer rico, y de que todos los alumnos, alumnas y apoderados puedan compartir entre sí.
0: Bueno, escuchábamos entonces a un entrevistado, Simón, ¿cierto?
1: Sí, el profesor Gerardo.
0: Ya, perfecto. Venga, aparte digo que está con los cielos bonitos a esta hora, o a lo mejor no tan bonitos, pero de alguna forma por lo menos no está lloviendo, ¿no?
1: Claro, no, pero ahora salió el sol.
0: Sabes que todo. Buena invitación que le hacemos, Simón, entonces a la gente que está ahí en casita y que está cerca de la escuela.
1: Bueno, la invitación, la casa está abierta, la escuela está abierta para todo público.
0: Ya, sigamos con la música de esta mañana, aquí en Radio Nobel 107.3.

música escuchamos a Karen Paola con Dime Acá en la fiesta de la chilenidad de Radio Nobel y la Escuela Gabriela Mistral. Son las 11:42. Seguimos invitando a toda la comunidad a que venga, disfrute de esta fiesta de la chilenidad. Acabamos de dar una vuelta por el patio principal de la Escuela Gabriela Mistral y realmente hay de todo para que, tanto para los niños, para que puedan disfrutar de los juegos, como también de las comidas y bebidas. Había una promoción de choripán con bebida a 1,000 pesos. Sí, 1,000 pesos. Los anticuchos estaban a 2,000. Tenemos completos a 1,000 pesos. Bebidas, sobepía 500. También había una promoción de calzones rotos, 2 en 500 pesos. Bueno, de todo esto y más, usted puede disfrutar acá en la fiesta de la chilenidad de la Escuela Gabriel Mistral. Recuerden, todos estos aportes están destinados para las, para los centros de padres de cada uno de los cursos de nuestra escuela. Son las 11:43. Estamos en estos momentos en pausa. Mientras tanto, disfrutamos de música folclórica, como pueden escuchar de fondo, y a la espera de lo que será la segunda tanda de bailes tradicionales de nuestro país. Todo esto organizado por los profesores y los alumnos de nuestra escuela. Así que vengan, vengan, disfruten de este evento, de este espectáculo, acá en Radio Nobel. Vamos a dar un espacio para que nuestro compañero de labores, Simón Acuña, pueda dar, para que pueda dar un despacho en vivo. Vamos a cortar un poco la transmisión y vamos con

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1: 11 de la mañana con 44 minutos.
2: Muy bien, estamos acá en el exterior de nuestra escuela Gabriela Mistral. Sí, estamos con Simón Acuña, nuestro estudiante de séptimo año, como decíamos. Simón, bueno, ya, tenemos un diverso de stand, cuéntenos, usted puede entrevistar ahí a alguna persona.
3: Perfecto, Carlos, sí, bueno, ahora vamos a entrevistar el stand de, no sé qué curso no le da, pero vamos a ir viendo los distintos productos que se encuentran en este stand.
4: Buenos días para Radio 9, Simón Acuña, ¿cuál es su nombre?
5: Valesca.
4: Valesca, cuéntenos, ¿qué podemos encontrar en este stand?
5: Nosotros tenemos italiano, tenemos hot dog, tenemos choripanes, sopa y pilla.
4: Terremoto.
5: Terremoto y bebida.
4: Perfecto, Valesca. ¿Qué te pareció esta actividad que se está desarrollando hasta ahora?
5: Muy buena para la comunidad y para todos los que puedan venir a disfrutar de los puestos que tenemos aquí.
4: Perfecto. Bueno, ahora vamos a ir a hablar con otra persona. Hablamos recientemente con Valesca. Vamos a ir a ver un stand. No te grande acá, hay un stand que tiene diversidad de cosas. No sé, no quiso hablar. Hola. Hola, hola, hola, hola, hola. Hola, Radio 9, ¿cuál es su nombre?
6: Lilian.
4: Lilian, cuéntelo, ¿qué podemos encontrar en este stand?
6: Bueno, hay sopa y pilla, mote con huesillo, choripán, pajarito, calzones rotos.
4: Ya, no, una invitación para las personas que lo están escuchando.
6: Bueno, nosotros somos del curso séptimo B y estamos reuniendo, bueno, un fondo para que se le debe entregar después a fin de año los octavos. Y para eso hemos traído sopa y pilla, calzones rotos, mote con huesillo, choripán, bebida, jugo, terremoto, pajarito, o sea, hay otras cositas.
4: Perfecto, bueno, ya hablamos con Ilian, no se olviden, de verdad que estamos en la 107.3 FM, transmitiendo.

0: transmitiendo en directo desde el gimnasio de nuestra escuela Gabriela Mistral en la fiesta de la chilena. Volvemos al estudio, Elías.
1: Muy bien, seguimos entonces acá. Simón, además, en otro punto desde el en otro punto del. Espérame. A ver, tenemos acá, ordenémonos un poquito. Elías Basualto, ¿me puede dar la señal de música?
2: Estimados moradores, invitamos a los presentes a ingresar al gimnasio porque viene el segundo bloque de bailes que comienza con segundo, cuartos y el taller del profesor Gabriel Baez. Segundos, cuartos y el taller.
1: Seguimos acá en la transmisión de Radio Nobel. Estamos en el exterior, en el patio de nuestro establecimiento, y vamos a conversar con los concejales que han llegado hasta este lugar. Ha llegado el concejal Carlos Concha y también José Mardones Bustos. Muy bien, vamos entonces, Elías, perdón, Simón, vamos a conversar con los concejales Carlos Concha y José Mardones. No sé si podemos hacer un aro para conversar con Radio Nobel a esta hora. Simón,
0: ¿cómo está, concejal?
3: Bien, aquí contento, disfrutando acá en esta fonda criolla de la escuela Gabriela Mistral, y también saludar a nuestros amigos de Radio Nobel que cumplen una tremenda labor informativa, educativa, y a la vez entregando ahí todo lo que ocurre acá en la gran escuela Gabriela Mistral. Así que contento, celebrando aquí, disfrutando un choripán espectacular, y qué mejor con un tremendo comunicador como usted, maestro.
0: Perfecto. ¿Hace cuánto lleva usted?
3: Llevamos hace 10 minutos, ya estamos haciendo espacio para poder seguir colaborando y comiendo, que está muy, pero muy bueno la gastronomía.
0: Perfecto, también vamos a comenzar con el concejal José Mardones, ¿cierto?
4: Exacto.
0: ¿Qué le parece esta actividad, concejal?
4: Muy buena actividad. Nosotros veníamos de una actividad en la municipalidad que tiene que ver con los terrenos de Cochulga, así que probablemente luego van a tener un establecimiento educacional. Quiero felicitar a la comunidad educativa de Gabriela Mistral por esta suerte de fonda con muy buenos precios, y que se recomienda a la comunidad que vengan a participar, y agradecer la posibilidad de festejar una nueva fiesta patria. Ustedes siempre ejecutan una gran labor, también a la radio que está comunitaria, la radio del canal también de la comunidad escolar Gabriela Mistral, y agradecerte a ti por la posibilidad de poder comunicarme con toda la comunidad y fundamentalmente con la comunidad de Gabriela Mistral. Muchas gracias por la entrevista.
0: Gracias. Ahora, Carlos, volvemos a estudiar. ¿Cómo estás, Carlos?
1: Muy bien, seguimos entonces recorriendo acá, Elías, a ustedes en el gimnasio, los diversos estudiantes, acá preparados en la fiesta de la chilenidad. Estamos acá en el interior y también en el exterior del gimnasio de la escuela Gabriela Mistral. Adelante, Elías Basalto, continúa con la programación musical.

E escuchábamos a Francisca Valenzuela con Dulce en este día especial, viernes 11 de septiembre, en donde estamos conmemorando la fiesta de la chilenidad 2026 en la Escuela Gabriela Mistral. Tenemos habilitado nuestro WhatsApp, el más 569-35-25-89-83. Así que puede mandar sus saludos a través de Radio Nobel. Reiteramos, más 569-35-25-89-83. Estamos acá en el gimnasio de la Escuela Gabriela Mistral y estamos próximos a iniciar la segunda ronda de bailes y tradiciones en nuestra Escuela Gabriela Mistral. Todavía está a tiempo de venir y visitar nuestro establecimiento, disfrutar de la rica gastronomía y estos números musicales preparados por los alumnos y profesores de la Escuela Gabriela Mistral. Ya nuestro compañero de labores, Eitel Saavedra, está instalado en el podio, ya va a informar de lo que es el inicio de esta actividad. Felipe Vidal ya está en cámara para grabar este evento, para que usted lo pueda ver durante el día de hoy o el fin de semana a través de Gevisión, nuestro canal hermano, el canal de la Escuela Gabriela Mistral, señal 2 de Mundo TV, el 253 de Mundo Go y el 777 de la señal digital. Y por supuesto, puede escucharnos las 24 horas en Radio Nobel, la radio de la Escuela Gabriela Mistral, en el 107.3 de la frecuencia modulada y www.radionobel.cl. Desde ya les anticipamos de que vamos a tener programación especial de fiestas patrias durante la semana del 14 al 21 de septiembre. Vamos a tener hasta el mediodía música chilena de artistas de diferentes áreas, o diferentes tendencias. Estamos hablando de rock, pop, folk, funk, pero son solo artistas chilenos. Y desde el mediodía hasta la medianoche tenemos solo folcloristas y grupos que se dedican a cantar cueca, tonada y otros ritmos relacionados con el folclor de nuestro país. Escuchemos, ahí tenemos voz de fondo, lo que es el anuncio de los siguientes números artísticos. Estamos en vivo a través de Radio Nobel desde el gimnasio de la Escuela Gabriela Mistral. Ahora se están preparando niños de segundo ciclo básico que nos van a mostrar un trote andino. Si usted quiere disfrutarlo, puede venir directo aquí a nuestro gimnasio a ver este evento folclórico o este evento artístico con motivo.

de las fiestas patrias, porque es el Día de la Chilenidad en la Escuela Gabriela Mistral y en Radio Nobel. Faltan 2 minutos para el mediodía, para que vean que estamos en vivo. 2 minutos para el mediodía. Y vamos con otro tema musical, porque estamos con artistas chilenos el día de hoy. Vamos a escuchar a Fernando Milagros con Reina Japonesa en Radio Nobel y la Ciudad de la Chilenidad.

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1: Muy bien, somos Radio Nobel, entonces la invitación para este fin de semana, preparar la transmisión del año 2026, en este fin de semana, ¿cierto? Transmisión de Copa de Selecciones año 2026. Vamos a contar a esta hora que continúa desarrollándose esta segunda parte de la fiesta de la chilenidad acá en el gimnasio de nuestra escuela Gabriela Mistral. Es el turno de niñas, estudiantes de nuestra escuela que van a bailar con vestidos floreados, vestidos de colores. Tratando también, acá vemos un grupo de estudiantes de otros cursos más inferiores que están, jugando incluso a la pelota. Así que entretenido todo acá en el interior del gimnasio de la escuela Gabriela Mistral. También recordemos, está como lo hemos escuchado hace un ratito, recién estábamos conversando con Simón Acuña y con los concejales José Mardones y Carlos Concha. Ellos también están acá en el interior del gimnasio disfrutando de esta actividad, presenciando de esta fiesta de la chilenidad que ha organizado la escuela Gabriela Mistral en conjunto con estudiantes, profesores, asistentes de la educación y, por supuesto, el aporte valioso de los padres y apoderados. Seguimos entonces en Radio Nobel. Mientras tanto, continúa acá la cueca desarrollándose en el gimnasio de la escuela Gabriela Mistral. Nos quedamos con más canciones chilenas y recordarles, reiteramos que este domingo tenemos super transmisión desde las 14 horas con dos partidos de la Copa de Selecciones acá, desde el Estadio Bellavista, en Radio Nobel.

0: 12 horas con 10 minutos. Estamos en la fiesta de la chilería en el gimnasio de la escuela Gabriela Mistral. Recordemos que esta actividad es abierta para todo público. Por lo tanto, usted es vecino de nuestra escuela, puede venir acá, tanto al gimnasio como también al patio de nuestro recinto y disfrutar de la rica gastronomía que preparan los stands de comidas típicas acá en la escuela Gabriela Mistral. Hay un baile de chilote a esta hora desarrollándose en el escenario del gimnasio de la escuela. Baile chilote tradicional, ¿cierto?, de la isla grande en el sur del país. Para quienes han tenido la oportunidad de viajar a Chiloé, se han dado cuenta del sinfín de tradiciones que hay allá también en esa tierra literalmente aislada del continente, pero que de igual forma forma parte de nuestro territorio nacional, de la provincia de Chiloé, de la región de los lagos, ¿cierto? Directamente desde esa zona, acá al gimnasio de la escuela Gabriela Mistral. Todo pasando entonces acá en la escuela. Recordemos que estamos en la 107.3 FM, transmitiendo en directo del gimnasio de nuestra escuela Gabriela Mistral, la fiesta de la chilenidad. Vamos a seguir con la música, ya tanto nos acompañamos con música chilena en este mediodía de día viernes.
1: Y volvemos tranquilos en la vez.

0: acá en el gimnasio de nuestra escuela y nos acompaña Simón Acuña para que nos cuente también en qué también cuál es la reacción de los estudiantes acá de nuestro establecimiento que han estado participando de las actividades. Simón, a ver, ya, vamos a hacer. Sí, vaya nomás. Vamos a seguir con nuestra transmisión acá desde el gimnasio de la Escuela Gabriela Mistral. Estamos en la fiesta de la Trinidad 2026. Transmisión de Radio Nobel desde la Escuela Gabriela Mistral acá en Frutillares.
1: Así es, estamos disfrutando de una maravillosa velada folclórica acá en la Escuela Gabriela Mistral. Así que si usted está cerca de esta escuela, por favor, venga, ingrese a la escuela. Está a la puerta de la fiesta para que pueda disfrutar de maravilloso espectáculo organizado por los diferentes cursos de nuestro establecimiento. Estaba hablando de tres cursos por nivel.
0: Efectivamente, tres cursos por nivel. Ayer, en el desfile escolar, se destacó que nuestra escuela tiene cerca de 800 estudiantes, un poco menos.
1: Estamos cerca de los 800 estudiantes matriculados en nuestra escuela. Esperemos que sea más el año 2027.
0: Esa es la idea, así que si usted tiene está buscando un recinto educacional para su hija o hijo que cumplió 5 años, ¿cierto? Puede inscribirlo acá en Kinder o incluso en Pre-Kinder de nuestra escuela y comenzar su educación acá en este establecimiento.
1: Por supuesto, es un colegio con un plan de trabajo destinado a la educación bilingüe, con el laboratorio de ciencia, laboratorio de comunicación, imagínense, tener a su hijo aquí en los micrófonos de Radio Nobel o en las cámaras de televisión. También ofrece una serie de actividades y, por supuesto, todo enfocado en la educación integral de sus hijos.
0: Así es, así que disfrutar de las actividades acá en nuestra escuela también es importante, aparte de las clases, ¿cierto? Actividades extraescolares, talleres diversos de baile, de cultura, de ciencias, como usted lo dice, Elías, de comunicación, y también disfrutando junto a toda la comunidad reunida en estas actividades, por ejemplo, de fiestas dieciocheras. Se nos viene, Elías, en el mes de octubre, por ejemplo, la Feria de Ciencias, ¿eh?
1: También. Sí,
0: en noviembre.
1: Pero igual. Pero también tenemos algunas sorpresitas para el mes de octubre, así que estén atentos a la información que vamos a llegar a través de las redes sociales, en Facebook, en la Escuela Mistral Tomé,
0: y en Instagram, arroba Mistral Tomé. Seguimos con la música, vamos a estar con tiene otro entrevistado por ahí en esta jornada. Ya es el mediodía con 7 minutos.
1: Vamos con más de los chinos, Isla, acá en la fiesta, la Chelinidad, en Radio Nobel.

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1: 12 del mediodía con 26 minutos.
2: Así es, 12 del mediodía, 26 minutos acá desde el gimnasio de la escuela Gabriela Mistral. Ya estamos a pocos minutos de finalizar este evento artístico que se está llevando a cabo en nuestra escuela. Y aquí estoy junto a Simón Acuña, alumno de séptimo año, que nos acompaña y nos va a contar respecto a lo que fue su trabajo el día de hoy. Cuéntenos acerca de lo que nos va a presentar ahora.
3: Perfecto. Bueno, yo entrevisté a las encargadas de los stands, también a personas, a profesores. También entrevisté a una persona muy importante de nuestra región, al
4: ¿Qué importancia tienen este tipo de actividades para la comunidad de Tomé?
5: Mira, yo creo que este es el trabajo que se hacía cuando yo era pequeño también, ¿eh? Los vínculos que teníamos entre la comunidad, la chilenidad, lo que significaba nuestras fiestas patrias, eran tremendamente maravillosas. ¿Por qué? Porque nosotros lográbamos sacar, ¿no es cierto?, nuestras cualidades, nuestro desarrollar nuestra conciencia de lo que era nuestra independencia, pero también nos dedicamos a ser comunidad, a conocernos, a trabajar por el bien común. Y este colegio a mí me queda maravillado, he quedado maravillado, porque cumple con todos los estándares de un colegio público. El colegio público hoy día, si tuviéramos todos con estas condiciones, no tendríamos nada que envidiar a un colegio particular.

0: Entonces, porque tenemos todo, tenemos esparcimiento, educación, recreación, lo tenemos todo. Así que feliz, feliz por estar acá en el Colegio Gabriela Mistral y también contento por el director, que se ha esmerado durante toda su vida para poder tener un colegio con más de 900 alumnos. Así que solamente agradecer la invitación y viva Chile, viva Tomé, viva la fiesta de la chilenidad.
1: Ahí teníamos la voz del consejero regional, don Jaime Peñalillo, quien estuvo visitando las dependencias de nuestra escuela Gabriela Mistral. Por cierto, lo tuvimos la semana pasada por aquí.
2: Claro, igual le entrevistamos ahí, nos contó más o menos lo que es el proyecto del Hospital de Tomé y varios proyectos que se están desarrollando en la región del Biobío.
1: Así es, Simón. Bueno, ¿qué te ha parecido hasta ahora lo que ha sido el desarrollo de esta actividad con motivo de las fiestas dieciocheras?
2: Bueno, perfecto en realidad, la actividad me gusta mucho, que niños puedan estar bailando acá, también poder comer rico. Y bueno, entre eso más que nada me gusta acá estar en la radio y poder entrevistar a la gente. Muy, muy bueno, me gusta mucho.
1: Así es, bueno, aquí estamos entonces celebrando las fiestas dieciocheras. Y bueno, aquí nos están viendo ofrecer otro con huesillo, entre otros gustos, otra variedad, otras quisiteces que nos entrega acá la escuela Gabriela Mistral. Vamos con más información.
2: Claro, bueno, hay una oportunidad para el Festival del Cantar Popular de Raíz Folclórica Chilena de Rafael. El plazo es hasta el lunes 14 de septiembre, hasta las 10 horas. Hay grandes premios esperando a los primeros lugares. Autoridad, 900 mil pesos el primer lugar, el segundo lugar 650 mil pesos, el tercer lugar 500 mil pesos. Para los que están en interpretación, el primer lugar se llevaría 700 mil pesos, el segundo lugar 500 mil pesos, el tercer lugar 350 mil pesos. Esta es una gran oportunidad para compartir, celebrar y mantener viva nuestra música y raíz folclórica chilena.
1: Así es. Bueno, aquí estamos compartiendo entonces lo que es el vigésimo Festival del Cantar Popular que se va a llevar a cabo en Rafael el día 19 de septiembre en el gimnasio de dicha localidad, es decir, que está junto a la Escuela Patrimonial de Rafael, que por cierto, es la más antigua de Tomé, la Escuela de Rafael. Muchos pensábamos de que era la Escuela Ecuador la más antigua, pero no. La Escuela Rafael data de 1840, por tanto, es la más antigua de Tomé. ¿Qué te parece esto, este dato que te estamos compartiendo?
2: Impresionante en realidad, porque yo pensé que la escuela más antigua de Tomé era la Escuela Gabriela Mistral, que me parece que tiene, ¿cuánto cumplió? 117 años, si no me equivoco, pero la Escuela de Rafael me sorprende mucho que tenga tantos años de antigüedad.
1: Por supuesto, y bueno, nuestra escuela también está entre las más centenarias de nuestra ciudad. Carlos, ¿algo que aportar?
3: Bueno, también recordemos, está en el segundo lugar, imagino, la escuela número uno, la ex escuela número uno, que es el actual Liceo República del Ecuador, que fue fundada en marzo del año 1853.
1: Y eso no es todo, porque la Escuela Ecuador después acogió a lo que era la antigua Escuela República de Uruguay, que era la Escuela de Mujeres. Ahí está la Escuela 1 y la Escuela 2. La Escuela 1, la Escuela Ecuador, y la Escuela 2, Escuela República del Uruguay. Ambas se fusionaron y ahora es el Liceo Ecuador.
3: También considerar que esto pasó algo similar en el Liceo Vicente Balacio. Recordemos que el liceo, cuando se funda en el año 1905 con el rector Vicente Balacio, digamos, era solamente exclusivo de hombres. Después, muchos años más tarde, se fusionó el Liceo de Niñas con el actual liceo, donde ahora se refunda el año 72, si no me equivoco, como Liceo Vicente Balacio.
1: Y cabe consignar de que la escuela, el Liceo de Mujeres, tuvo una muy breve duración. Apenas duró 5 años antes de ser fusionado con el Liceo de Hombres y dar origen después al Liceo de Tomé, que desde 1978 se empieza a llamar Liceo Vicente Alberto Palacio Valle. Bueno, estos son datos históricos que estamos compartiendo acá en este Día de la Chilenidad en la Escuela Gabriela Mistral. ¿Vamos con un tema?
2: Así es.
1: Bien, vamos a escuchar a Cultura Profética, grupo chileno, con el tema La Complicidad. vamos a estar aquí acompañándoles hasta la una y media acá en la fiesta de chilidad de Radio Novel. Ya, vamos entonces, antes de ir a la música, vamos a tener una invitada por aquí cerca. Creo que tenemos a la presidenta del Centro General de Padres y Apoderados. Vamos a ver si nos da unos minutos para poder conversar. Sí, se está ahí, se está acercando. Gracias, Carlos, por la gestión. Sí, aquí vamos a dar paso porque este micrófono está abierto para toda la comunidad. Bienvenida, aquí estamos con la... ¡Uy, cuidado! Estamos con la presidenta del Centro General de Padres y Apoderados de nuestra escuela. Cuéntenos, ¿qué le ha parecido hasta el momento el desarrollo de esta actividad? Mucha convocatoria el día de hoy.
4: Sí, estamos súper contentas. Estaba un poquitito asustada en la mañana por el mal tiempo. Las apoderados se pusieron la 10, le digo yo, porque entre todos estuvimos limpiando, estuvimos sacando la agüita de la cancha y se pusieron todos los stands de todos los cursos. Están todos participando, hay muchas cosas ricas, con mucho ánimo, la comunidad ha respondido bien. La verdad es que ha sido una fiesta realmente maravillosa.
1: Bueno, nosotros aquí estamos haciendo la invitación a los vecinos que están cerca, que vengan, que disfruten de esta fiesta de la chilenidad, porque vamos a estar aquí ¿hasta qué hora vamos a estar?
4: Vamos a estar hasta la 1:30, pero yo creo que igual nos vamos a pasar un poquitito porque el ambiente está muy, muy bueno. Y además tenemos la gala folclórica y las muestras de los bailes hermosos que han preparado nuestros estudiantes. Ahora le toca la parte del segundo ciclo y están los papitos esperando, así que invitamos a toda la comunidad que se acerque, que disfruten, que den este pie inicial a estas fiestas que se nos vienen.
1: Sí, y veo que ya está a tono con las fiestas dieciocheras acá.
4: Sí, estamos personificadas, estamos con mucho ánimo, disfrutando, pasándolo bien y esperando que todo salga bien. Hasta el momento ha salido todo muy hermoso.
1: Bueno, palabras finales para nuestros auditores que nos están siguiendo y que todavía están con la duda. ¿Voy o no voy? ¿Alcanzo a llegar?
4: Sí, alcanzan a llegar y vengan. De verdad, está todo muy, muy bonito. Las parrillas están encendidas, están los choripanes, los anticuchos, empanadas, sopaipillas, de lo que se puedan imaginar. Así que vengan, acérquense con sus hijos, con la mamá, la abuelita, el tío, la tía. Vengan todos a nuestra querida escuela Gabriela Mistral.
1: Ahí está la invitación del Centro General de Padres y Apoderados de nuestra escuela Gabriela Mistral. Muchas gracias por darnos unos minutos aquí en Radio Novel.
4: No, muchas gracias a ustedes, así que escuchen siempre la Radio Novel, que siempre es muy entretenida.
1: Ah, por supuesto, para eso estamos ahí nosotros trabajando, ya sea como obreros, para que los niños puedan lucirse en cada uno de los programas de Radio Novel. Ahora nosotros estamos aquí tomando el lugar de ellos para poder entretenerles y darles a conocer de esta maravillosa actividad de las fiestas patrias, la fiesta de la chilenidad. Muchas gracias, nos vemos. Y ahora vamos con el tema musical acá, acompañándoles hasta las 13:30 horas. Vamos a escuchar a Cultura Profética con su tema La Complicidad. Esto es la fiesta de la chilenidad 2026 en Radio Novel.

0: Somos Radio Novela, esta hora, exactamente las 12 del día, con 42 minutos. Una buena noticia, Elías Pasualto, la vamos a contar, que este próximo día, sí, 28 de septiembre, a fin de mes, debería estar lista la Escuela Modular de Punta de Parra, que ha tenido una serie de inconvenientes este año. Recordemos que fue destruida por los incendios de mediados de enero. Después se afectó la techumbre del establecimiento en el invierno, en el club de invierno de Araya por meses de junio, julio, a pesar de que todavía estamos en invierno, pero vamos saliendo ya. Entonces la Escuela de Punta de Parra va a reiniciar sus clases el 28 de septiembre, pero el octavo básico, el nivel de octavo básico de la escuela, va a partir lo antes posible ya sus clases, donde en dependencias de una sede del sector. Esto para enfrentar lo que se viene ahora, ¿cierto? La educación media para los estudiantes. Así que ahí la escuela, la escuela de Punta de Parra va a realizar sus clases.
1: Bueno, desde acá mandamos un saludo especial a toda la comunidad de Punta de Parra, especial escuela, para poder, por todos los acontecimientos que han afectado al alumnado y a la comunidad escolar, así que mandamos un saludo desde ya aquí, un abrazo, y que todo pueda resolverse pronto acá, en lo que es el desarrollo de las clases normales en la escuela de Punta de Parra. Por cierto, los de octavo preocupan más en la situación porque estamos hablando de un curso que en noviembre estaría finalizando las clases. Así que esperemos que todo se resuelva y esto no le afecte el rendimiento académico y la formación educacional. Bueno, Carlos, gracias, muchas gracias. Ya, así que ahora vamos. Ya, Carlos ahora va a hacer cámara para lo que será la última parte de este festival, esta fiesta de la chilenidad que se está llevando a cabo acá en el gimnasio de la escuela Gabriela Mistral. Bueno, nos acaba de llegar un comunicado en el cual lamentamos el fallecimiento de una docente del Liceo Sebat, doña Luz Saavedra Rizo Patrón, que en paz descanse. Aquí estamos compartiendo entonces esta lamentable noticia que nos acaba de llegar hace tan solo unos minutos y que pronto será difundida en las redes sociales. Y bueno, ya se informará también el lugar de su velatorio y el día en que se llevarán a cabo sus funerales. Así que nosotros, desde la Escuela Gabriela Mistral y desde Radio Nobel, le enviamos nuestras condolencias a la comunidad educativa del Liceo Centro de Educación Bicentenario Alto de Tomé, Seba. Porque estamos en vivo desde Radio Nobel. Ya don Eitel Saavedra se encuentra en el podio y para anunciar lo que serán los últimos números de esta velada artística con motivo de la fiesta de la chilenidad 2026 en la Escuela Gabriela Mistral. Así que invitamos a toda la comunidad que se acerque, vengan y disfruten de una maravillosa jornada preparada por los alumnos, profesores y la comunidad educativa de la Escuela Gabriela Mistral. Aquí nos saludamos a la alumna que nos está mirando. ¿Quieren hablar? ¿No quieren hablar? Muy bien. Ya, son las 12 del mediodía con 46 minutos y vamos a ver un número, creo que será de Llámame, que vamos a disfrutar acá. Para todos los presentes, acérquense al gimnasio de la escuela, que en el hospital tenemos asientos disponibles para que puedan disfrutar de los diferentes bailes, esta vez de segundo ciclo básico. Vamos con más canciones porque estaremos acompañándoles hasta eso de las 13:30 acá en Radio Nobel, la radio de la escuela Gabriela Mistral, la radio que podría convertirse en tu favorita. Vamos a escuchar a La Ley con Doble Opuesto. Esto es la fiesta 2006 de Radio Nobel y la escuela Gabriela Mistral.

son las 12 del mediodía con 51 minutos. Y como pueden escuchar, en estos momentos tenemos una fantasía polinésica a cargo de alumnos de segundo ciclo de nuestra escuela Gabriela Mistral. Y acaba de empezar, así que vamos a disfrutar de lo que nos ofrece el baile pascuense. Así todo, si no lo puede ver, lo puede disfrutar durante la jornada del día o el fin de semana a través de G-Visión Canal 2 de Señal Mundo, en el 253 de Mundo Q o en el 777 de la señal digital. Todavía está a tiempo de poder acercarse a nuestra escuela. Estamos aquí transmitiendo en vivo. Tenemos un pequeño puesto ubicado a un costado del gimnasio, no precisamente en el aro sur del gimnasio de la escuela Gabriela Mistral. Estamos acompañándoles hasta eso de las 13:30 horas, con toda la información de lo que está pasando aquí en nuestra velada folclórica con motivo de la celebración de los 216 años del inicio del proceso de la independencia nacional. Bueno, cuando hablamos acerca del proceso de independencia, siempre sale el debate de quién es el padre de la patria. Para unos son Bernardo O'Higgins, para unos es Bernardo O'Higgins, para otros José Miguel Carrera, y otros también dicen que fue Manuel Rodríguez. Pero también hay otros personajes olvidados que contribuyeron al proceso de independencia, como por ejemplo podemos citar a Ramón Freire, a Juan Martínez de Rosas, también a Lord Cochrane, a Manuel Danco.

Chile ante la cautividad del rey Fernando VI, quien fue prisionero de las guerras napoleónicas allá por 1808. Y bueno, se reunieron los principales vecinos de Santiago, que por cierto, esta primera junta solamente representaba a los vecinos de Santiago, pero no tenía representación de las otras ciudades de nuestro país, como eran Coquimbo, Valparaíso, Chillán, Talca, Concepción, bueno, las principales ciudades de la zona del Norte Chico y zona central del país. Y a raíz de esto, entonces ellos llevaron a cabo lo que es una junta que gobierna en nombre del rey Fernando VII, a la espera de conformar un Congreso Nacional que permita representar a todos los vecinos de lo que era la Capitanía General de Chile. Y esto se llevó a cabo un año después, un día 4 de julio de 1811. Y bueno, de ahí parte todo lo que es el trabajo emancipador de tener la bandera propia, escudo propio, instituciones propias, moneda propia, y en fin, todo lo que significa romper con el lazo que lo unía con España desde el momento en que llegaron los españoles a nuestro país. Así entonces, le contamos algo de historia y le compartimos acá en Radio Nobel, la radio de la Escuela Gabriela Mistral. Y seguimos asistiendo a lo que es esta presentación que están haciendo los alumnos de segundo ciclo básico de esta fantasía polinésica acá en la Escuela Gabriela Mistral. Y por cierto, recuerden que tenemos en el patio principal una serie de stands y puestos donde puede disfrutar comida, bebida y todo lo que es patrimonio gastronómico de nuestro país. Son las 12 del mediodía con 56 minutos y seguimos acompañándoles en este día especial, el día en que conmemoramos la velada con motivo de las Fiestas Patrias 2026 en la Escuela Gabriela Mistral. Y van a escuchar a continuación a una emblemática banda de nuestro país. Nos referimos a los Jaivas, Mambo de Manchaguay. 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
4: 1:00 p.m. con 2 minutos.

0: Escuchamos a la Rubén Bruno con Blues a dos mujeres. Le contamos de que recién acaba de finalizar la velada de, en el gimnasio de la escuela Gabriela Mistral. Así que ya con esto estamos ya por finalizamos por sí, vamos a finalizar lo que es las actividades de 18 en nuestro establecimiento educacional. Son las 13 horas con 6 minutos. Queremos compartir una buena noticia para los alumnos y la comunidad escolar de Cocholwe. Después de más de 6 años, la comunidad Cocholwe da un nuevo paso hacia una escuela definitiva. La Municipalidad de Tomé concretó la adquisición de los sitios 70 y 74 ubicados en la quinta Cocholwe, sector C, a través de la firma ante notario del alcalde, don Ítalo Cáceres, como parte de la estrategia territorial que permitirá avanzar en la futura reposición de la escuela Cocholwe. El establecimiento funciona desde el año 2010 en infraestructura modular, una solución que permitió mantener la continuidad del servicio educativo, pero que hoy hace necesaria una alternativa definitiva con mejores condiciones de seguridad, habitabilidad y funcionamiento para toda la comunidad educativa. La iniciativa contempla la conformación de un paño contiguo integrado por los sitios números 70, 70 y 74, con una superficie aproximada de 3.000 metros cuadrados, condición necesaria para proyectar la nueva infraestructura educacional. ¿En qué etapa se encuentra el proceso? El sitio 70 ya fue adquirido por la ilustre Municipalidad de Tomé, al igual que el sitio 74. El sitio 73, de propiedad fiscal, desde el año 2024, se gestiona su transferencia gratuita al municipio para incorporarlo al terreno destinado al proyecto. La incorporación del sitio 73 permitirá completar el paño y avanzar en la formulación y postulación del proyecto de reposición de la escuela Cocholwe. Más que la adquisición de terreno, se trata de avanzar en una solución para una necesidad histórica de la comunidad, manteniendo la escuela en su territorio y fortaleciendo su vínculo con las familias, la identidad y el desarrollo de Cocholwe. Así le contamos de una buena noticia para la comunidad de la localidad de Cocholwe, ya que se ha logrado adquirir un terreno, para lo cual el colegio pronto se estará en condiciones de ser construido y esto va a beneficiar a los alumnos y comunidad de la localidad de Cocholwe. ¿Qué te parece esa buena noticia, Carlos Valenzuela?
1: Así es, Elías Basualto, una tremenda, tremenda noticia. Y bueno, de esta forma estamos cerrando nuestra transmisión especial acá del gimnasio de la Escuela Gabriela Mistral, donde hemos llevado para ustedes ahí en las casas lo que se está viviendo o lo que se vivió en realidad ya acá en la fiesta de la Chilenidad.
0: Sí, realmente fue una jornada maravillosa, al igual que el año pasado. Y bueno, ya lo disfrutamos y ahora estuvimos acompañándoles en vivo y en directo a través de los micrófonos de Radio Nobel. ¿Qué te pareció esta inteligencia, esta ingeniería para poder transmitir desde el gimnasio?
1: Sí, todo mejorable, ¿cierto? Vamos a hablar de mejorar para el próximo año y para las próximas transmisiones acá también, desde exteriores, desde siempre, en todo caso, dentro de las instalaciones de nuestra escuela. Elías, vamos a reencontrar en el aire el domingo a las 2 de la tarde, a las 2 y media más o menos, desde Villavista, ¿cierto?
0: Por supuesto, vamos a estar transmitiendo los partidos de del torneo de selecciones en serie juvenil y serie de honor a partir de las 14:30 horas en el estadio de Bellavista. Están todos invitados, vamos a apoyar a nuestra selección y esperemos pasar a segunda fase para poder seguir transmitiendo y ya saben, ahí acompañando al fútbol amateur en nuestra comuna de Tomé.
1: Muy bien, seguimos con la música, por nuestra parte, muchas gracias, nos estamos escuchando en alguna otra oportunidad muy pronto.
0: Exactamente, agradecemos a todos quienes nos sintonizaron y quienes vinieron a disfrutar de la fiesta de la chilenidad en la Escuela Gabriela Mistral. Vamos a estar informando de otras actividades y otros eventos que vamos a desarrollar y así que estén atentos al 107.3 de la frecuencia modulada. Muchas gracias y buenas tardes.
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las carreras en pelo o a la chilena. En esta competencia se lucen los mejores jinetes que no necesitan montura para galopar. Las carreras a la chilena constituyen una de las atracciones más esperadas de las fiestas tradicionales y entusiasman mucho a los campesinos. Se trata de carreras de caballos sin montura, sin espuelas ni bridas, de modo que los jinetes se agarran del pelo del animal para no caer, lo que demanda toda la pericia posible. Se realizan en el camino o en una alameda. Cuando hay carrera, nadie se queda en casa. Hombres, mujeres, niños y viejos acuden a divertirse y festejar. Como en toda competencia, a veces surgen desacuerdos y discusiones, pero para dirimirlas están los jueces, el comisario y los veedores, quienes son los encargados de dictar su sentencia diciendo oficialmente quién gana y quién pierde. Las carreras en pelo o a la chilena, en historia y tradiciones de Chile.

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3: 2 de la tarde en punto.

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2: 2:34 PM.
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1: En Radio Nobel te indicamos la hora.
2: 2 de la tarde con 58 minutos.

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1: 3 de la tarde con 12 minutos.
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5: 3 de la tarde con 31 minutos.

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En historia y tradiciones, la cocina chilena. En los primeros tiempos de la colonia, ya eran muy populares las humitas, la chuchuca, el pilco y el locro falso. Un guisado de papas con otros aderezos. En esta misma época, surge la afición a las algas marinas como el cochayuyo y el luche, que servían acompañados de huevos duros.

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1: 4:31 p.m.
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3: 5 de la tarde con 10 minutos.

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2: 5 de la tarde con 19 minutos.
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4: Saludos a todos nuestros auditores que nos escuchan por Radio Nobel en la 107.3 de la frecuencia modulada. Les habla la alumna de la Escuela Gabriela Mistral, Aurora Segura, y en este nuevo capítulo de nuestro programa les voy a narrar la leyenda de Tren Tren y Caicabilú. En el remoto pasado del pueblo mapuche, dos espíritus muy poderosos se encarnaron en gigantes serpientes. Una, Caicabilú, agitaba en el mar su profundo odio al género humano. La otra, Tren Tren, miraba con afecto al hombre desde la cumbre de un cerro. Un día, Caicabilú se propuso la destrucción de los seres, haciendo subir las aguas del mar. Tren Tren, desde la cumbre, observó el retirado del mar que proceda a un maremoto. Dio oportuno aviso a los hombres de la tierra, los llamó a trepar el monte, donde ella los pondría a salvo, junto a los animales y las aves. Pumas, zorros, llamas, huemules, peucos, tortazas, queltehues, pidenes y chucaos olvidaron enemistarse y recelos, corriendo y volando junto hacia la salvación. La respuesta humana, en cambio, fue mucho más lenta. Estaban los ancianos que se negaban a dejar su tierra de toda la vida, las mujeres que no querían cargar con todo, desde el telar hasta la piedra de moler, y nos faltaban los incrédulos, los indecisos, que ya lo pensarían, y los que no pasaban nada. Ahora haremos una pausa musical y luego seguiremos con nuestras historias de Tren Tren y Caicabilú en Leyendas y Mitos Chilenos.

0: Continuando con nuestra historia, le contamos que las aguas subían incontenibles, arrasando chozas, ahogando a los confiados y a los lentos, que iban quedando convertidos en peces, mariscos o peñascos. Solo un pequeño grupo avanzaba hacia la cumbre, mientras el mar lamía sus talones. El poder destructivo de Kaikabilu parecía triunfante, pero Tren-Tren no abandonaba a la raza amiga, elevando la altura del cerro a medida que subían las aguas. Gracias a este truco, lograron salvarse una o dos parejas, a las que aún se les impuso una pena más. Debieron ofrecer en sacrificio a uno de sus pequeños hijos, que arrojado al mar logró calmar la furia de Kaikabilu. Con lo cual, las aguas retrocedieron lentamente hacia sus playas, donde los pueblos de la tierra guardaban la memoria de un diluvio. Y el lector de hoy ya habrá comprendido que esta es la visión del diluvio mapuche. Y es notable que a la ola invasora respondieran con los mismos legendarios recursos: su resistencia física, la protección de la naturaleza y el sacrificio de sus hijos. Esta fue la leyenda de Tren-Tren y Kaikabilu en nuestro programa Leyendas y Mitos Chilenos. Muchas gracias por su sintonía. Les esperamos en un próximo capítulo. Hasta pronto.
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3: 5:31 PM.
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5: ¿Qué tal, amigos de Biomúsica? Sean bienvenidos a su programa que va por las pantallas de G-Visión y por Radio Nobel en el 107.3 de la frecuencia modulada. En esta ocasión me acompaña la alumna de octavo año A de la Escuela Gabriela Mistral, la señorita Paz Barrientos Gómez. Paz, un gusto tenerte aquí en Biomúsica.
6: Muchas gracias por la presentación, el cual esperamos sea del agrado de todos nuestros televidentes. Hoy le ofrecemos a un gran exponente de rock argentino. Desde Rosario presentamos a Fito Páez.
5: Por supuesto, es Fito Páez, el artista invitado en este capítulo de Biomúsica. Y ya lo saben, pueden pedirnos al artista o grupo de sagrado escribiéndonos a comunicaciones@gvision.cl.
6: Y para comenzar con este nuevo capítulo de Biomúsica, presentamos la canción 11 y 6 por Gvision y Radio.

0: Estamos de vuelta con Biomúsica, programa que va cada semana por la pantalla de G-Visión en la señal 2, 253 de Mundo Go y el 777 en su señal digital y además en Radio Nobel en el 107.3 de la frecuencia modulada. El día de hoy estamos presentando a Fito Páez.
1: Rodolfo Páez, su verdadero nombre, nació en Rosario el 13 de marzo de 1963. Su madre fue una concertista de piano y profesora de matemáticas, la cual lamentablemente falleció cuando él apenas tenía 8 años de edad. En tanto, su padre fue un funcionario municipal y ya a los 12 años comenzó a usar anteojos producto de una miopía.
0: Así es, desde muy temprano, Páez recibió lecciones de piano, primero a través de clases particulares y posteriormente asistió al Instituto Scafaria, del cual lamentablemente fue expulsado. ¿Sabes por qué? Porque no sabía leer partituras. Algo importante para aprender a tocar el piano. Pero eso no lo hizo rendirse y ya desde 1975 comenzó a formar parte de grupos musicales como Neolalia, Sueño Sia y Alacanto. Eso antes de ingresar al conjunto musical que acompañaba al afamado trovador rosarino Juan Carlos Baglietto, de quien recomiendo una canción de Juan Carlos Baglietto. Era en abril, para que lo busquen allá en sus hogares.
1: Este es el especial de Fito Páez en Biomúsica, de quien ahora vamos a escuchar su canción El Amor Después del Amor.
0: Por
1: Televisión y Radio Nobel.
0: Así es.

0: Estamos de vuelta con Biomúsica, hoy con el cantante trasandino Fito Páez. No olvide escribirnos a nuestro correo electrónico si desea a su artista o grupo favorito en comunicaciones@gevision.cl.
1: Mientras formaba parte de la banda de Blas Baglietto, fue llamado por Charlie García para su proyecto musical, en donde colaboró en la grabación de sus discos Clip Modernos y Piano Bar. Ahí conoció a la cantante Fabiana Cantillo, con quien tuvo una relación sentimental por 8 años.
0: Un paréntesis. En el sector del mercado, aquí en Tomé, en una pared, se encuentra grabado lo que es un mural en homenaje a Charlie García y su disco Clips Modernos, para que lo vean ahí cerca del restaurante La Clave. Cerrando el paréntesis, le contamos que en el año 1984, Fito logra firmar su primer contrato discográfico como solista en el sello EMI, lanzando su primera producción titulada Del 63. Y al año siguiente, lanza su exitoso disco llamado Giros, con el cual alcanzó sus primeros éxitos, destacando las canciones 11 y 6, que ya escuchamos anteriormente, Cable a Tierra, Yo Vengo a Ofrecer Mi Corazón y el conocido tema Giros.
1: Es precisamente la canción Giros la que vamos a escuchar ahora en la voz de Fito Páez por Gevisión y Radio Novena.
0: Así es.
2: ¡Qué caliente está la cosa aquí, che! ¡Excelente! Para que escuchen otros géneros, que el rock está vivo aún. Allí. Ok. Los más veteranos van a llegar directo y los jóvenes van a entrar por un tubo.

0: Muchísimas gracias.
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2: Pese a su carrera en solitario, Fito Páez siguió trabajando en proyecto artístico junto a Charlie García y Luis Alberto Spinetta. Con este último grabaron el álbum La La La, el cual presentamos en vivo en Buenos Aires y Santiago de Chile.
1: Lamentablemente, un duro golpe en su vida personal sufrió Fito Páez mientras estaba de gira por Brasil. El 7 de noviembre de 1986, Delma Ramírez, su abuela, Josefa Páez, su tía, y Fermina Godoy, empleada de su familia, fueron halladas muertas en su domicilio en Rosario. El crimen fue perpetrado por Walter Di Giusti, quien se hizo pasar por gafeter para cometer dichos asesinatos. Esto afectó sensiblemente el estado de ánimo de Páez, quien el año anterior había perdido a su padre. Todas estas emociones fueron vertidas en su siguiente álbum lanzado el año 1987, llamado Ciudad de los Pobres Corazones.
2: Ahora vamos a presentar el siguiente tema en Biomúsica. Les dejamos con Mariposa Tecnicolor en G-Visión y Radio Novela.

0: En el capítulo de hoy de Biomúsica estamos siguiendo la trayectoria del destacado artista tarzantino Fito Páez. Si desea hacer un aporte o desea también que escuchemos algún artista o grupo de sagrado, comuníquese con nosotros en comunicaciones@gevision.cl.
1: Tras finalizar el contrato con el sello EMI, la fortuna es que quiso Fito Páez firmará con el sello Warner Music, en el cual presentó su mejor trabajo discográfico de su carrera, El Amor Después del Amor, con el cual consiguió cuádruple disco de platino tras alcanzar la venta de 750.000 copias. Y la Asociación Cronista de Espectáculos le otorgó los premios Mejor Videoclip, Mejor Disco de Rock y Mejor Canción de Rock en el año 1993.
0: Su carrera discográfica se resume en 27 discos de estudio, 4 discos en vivo y un maxi sencillo. Pero también ha incursionado en el cine dirigiendo 3 películas. La balada de Doña Elena en 1994, Vidas Privadas en el 2001 y ¿De quién es el Portaligas? Del año 2007. Además, hizo un cameo en la película Todo sobre mi madre de Pedro Almodóvar, que por cierto fue muy aclamada en su época. Y además ha incursionado en la literatura lanzando 4 libros. La puta diabla del año 2013. Un diario de un viaje a Argentina en el 2015. Los días de Kirchner en el 2018. Y el libro Infancia y Juventud, su autobiografía en el 2020.

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1: En Radio Nobel te indicamos la hora.
2: 6 de la tarde con 3 minutos.
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2: Amigas y amigos, bienvenidos al año que lo cambió todo. Un programa que nos hace recorrer en Radio 9 las distintas décadas que marcaron musicalmente a una generación. Hoy viajamos directo a los orígenes de una de las bandas más icónicas del funk chileno. Me refiero a uno de mis regalones, Chancho en Piedra. Y vamos a ir directamente al año 1994, un año decisivo para ellos, un año decisivo para la música nacional, porque ahí, en la esquina entre la universidad y los bares de Santiago, nació la chispa que luego prendería la escena nacional. Prepárense porque vamos a revisar en algunas canciones anécdotas, hitos y datos sacados de las crónicas y entrevistas que han contado la historia de Chancho en Piedra. Antes de entrar con la música, vamos a oír un breve contexto de la historia de la banda, porque en 1994 Lalo Ibeas y Pablo Ilavaca, que eran compañeros de curso, comenzaron a tocar juntos a inicios de los 90, bajo el nombre de Pig in the Stone. Curioso, ¿no? Tuvieron sus primeras presentaciones en su colegio, donde en algún momento pudieron compartir como teloneros con una de las bandas ya consagradas de los 90, como los Fiscales Ad Hoc, lideradas por Álvaro España, que era su vocalista, el cual les sugirió chilenizar el nombre de la banda y simplemente llamarse Chancho en Piedra. Su primer show como banda consolidada se celebró simbólicamente el 1 de mayo de 1954 en la comuna de Quilicura, en Santiago. Esa fecha la recuerdan como el nacimiento de la legendaria banda Chancho en Piedra. En ese año plantaron la semilla que cambiaría su vida y, por supuesto, gran parte también de los fans y del rock nacional. Por esos años, el sello nacional Alerce tuvo la labor de rescatar y registrar el movimiento artístico cultural de la época, acunando a varias bandas nacionales. Entre ellas estaban los Chancho en Piedra, con quienes firmaron y grabaron su primer disco, Peores Mascarlauchas, en 1995. El álbum instala desde el inicio la mezcla que sería Chancho en Piedra, mezclando un poco de funk rock con ingredientes del punk, incluso del hardcore, y una marcada irreverencia lírica. Muchas canciones usan dichos y giros que hablan de Chile y algunos juegos de palabras. Esto se nota en títulos y letras como Watch Perry, Funky Tu Madre o Sinfonía de Cuna, y la estética general del disco. Algunas canciones incluso se pueden reconocer melodías como el clásico One Nation Under the Groove de Funkadelic, donde la banda mezcló el groove con la energía rockera de los años 90. Y por supuesto, ahora vamos a escuchar uno de los primeros grandes golpes radiales donde los debutantes Chancho en Piedra empezaron a pavimentar su camino. Vamos a escuchar Watch Perry, el segundo single de este disco, en el año que lo cambió todo.

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Estamos hablando de Chancho en Piedra y en especial del peor es mascar lauchas. Y les puedo contar además que luego de este debut la prensa especializada y las crónicas culturales valoraron el disco como el debut potente que irrumpió en la escena chilena de mediados de los 90 y que ayudó a posicionar a la banda como referente del funk rock nacional. Respecto al arte del disco, me refiero a la carátula, que incluye en ella el desarrollo de un personaje que se transformó en ícono después del grupo, el famoso Juanito, fue realizada por Felipe y la Vaca, el mismo bajista de la banda, bajo un concepto creado por el propio grupo. En la carátula aparece la figura del Juanito como un gigante invasor destruyendo la ciudad de Santiago mientras todo el mundo está escapando. Además, en este disco también se crea y se consolida el logotipo visual de la banda, también creado por el Felo y la Vaca, que es diseñador gráfico. Y el Juanito recibió este nombre. El Juanito es una alcancía muy popular de los años 80, que es un chanchito de color amarillo que recibió este grupo debido a que había un compañero de curso de ellos que, según ellos mismos, lo encontraban muy parecido a este chanchito, por lo que quedó bautizado como Juanito. Antes de seguir, vamos a hacer una pausa con una pieza fundamental de este disco debut de Chancho en Piedra, Sinfonía de Cuna. Este tema es especial porque no solo es un reflejo del sonido emergente de la banda en el 95, sino que dialoga directamente con la obra de Nicanor Parra, el gran antipoeta chileno. Parra es un nombre clave para entender la cultura nacional contemporánea. Su estilo rompe con la poesía tradicional, incorpora humor, lenguaje cotidiano y también mucha ironía, lo que él llamaba la antipoesía. Y esta actitud es heredada en buena parte al espíritu de la banda. En la canción Chancho en Piedra, adapta el texto de Parra y lo musicaliza, transformándolo en funk rock con groove y un pegajoso coro sobre todo. Por eso, al reproducir la canción, tienen delante no solo un hit de su primer álbum, sino que también una conexión literaria que le da mayor peso cultural a la tradición literaria chilena. Es el momento de escucharla, por supuesto. Vamos a revisar el primer single del peor es mascar lauchas, Sinfonía de Cuna, en el año que lo cambió todo.

estuvimos escuchando a Chancho en Piedra en esta primera década de su carrera, que junto a sus primeros éxitos apareció la familia Marrana, su público, que creció tanto a nivel nacional que las radios decidieron poner más atención y adoptaron sus singles. La prensa especializada empezó a seguirlos con mayor atención y el público adoptó un clásico de los conciertos de Chancho en Piedra, Los Juanitos, que no solo aparecían con su clásico Amarillo Jardinera, sino que comenzaron a personalizarse y cada fans le dio la personalidad y características propias a su chancho mascota. Tras el lanzamiento del disco debut Peores Mascarlauchas en el 95, que los proyectó nacionalmente, Chancho en Piedra lanzó rápidamente La Dieta del Lagarto en 1997, donde se notaba una mayor producción y pulso compositivo. En apenas unos años, la banda pasó de tocar en clubes a llenar recintos y convertirse en uno de los imprescindibles de la música nacional. Si bien el primer disco, Peores Mascarlauchas, ya mostraba la mezcla de funk rock irreverente de la banda, con La Dieta del Lagarto hay una clara progresión, más groove, más funk y más clase, según algunos análisis. Es que el sonido de este disco es mucho más bailable, con más funk y mucho más groove que el anterior disco, que estaba más apegado a la influencia del punk y el hardcore. Según artículos retrospectivos, el álbum se percibió como una maduración, mucha mejor producción, más variedad de estilos internos y más recursos musicales, donde empezaron a tomar mayor protagonismo los hermanos y la vaca, que hasta ahora solamente hacían los coros. La crítica considera el Peores Mascarlauchas, y muchos fans también, donde yo me incluyo, como uno de los discos más importantes de la banda. Y es que a pesar de la madurez musical, el humor sigue, pero se abre también a reflexiones, metáforas y a una ambición mayor en el discurso. Por ejemplo, aparece Edén, uno de sus sencillos más importantes, una canción que aborda ideas existenciales, donde por ejemplo una de sus frases dice: "Este paraíso no van solo los mortales". O también aparece Hacia el Obusol, que usa la metáfora de la fecundación, que es una carrera del viaje del espermatozoide hacia el óvulo, excelentemente narrada y que además fue considerada dentro del disco de ese año del Mundial de Francia 98. Aparece Hacia el Obusol como una metáfora también que hace mención hacia la Copa del Mundo. La diferencia respecto al debut es que este álbum permite un mayor rango dinámico, canciones bailables, de fiesta o de funk, otras más lentas y otras más rockeras. Ese contraste hace que el disco tenga mayor profundidad que su disco anterior, que parece un poco más crudo, más adolescente, y en cambio este ya se ve un poquito más maduro. Este contraste lo encabeza, como les dije, Edén, que es el primer single de La Dieta del Lagarto, y que por supuesto ahora vamos a escuchar En el Año que lo Cambió Todo.

Ya estamos de regreso en el año que lo cambió todo, en un breve repaso de los primeros años de carrera de Chancho en Piedra, una que logró rápidamente posicionarlos como cabeza de cartel en los distintos y principales festivales nacionales. En 1998, y con un fluido ritmo de composición y producción, aparece Ríndanse Terrícolas. Este tercer álbum representa un cambio significativo en el sonido de la banda. Mientras los trabajos anteriores estaban más centrados en el funk rock puro, aquí se nota una mayor inclinación hacia el rock, con más instrumentos de vientos y arreglos más ambiciosos. También se aprecia que la banda, ya con mayor madurez musical y presencia, incorpora más matices, canciones más variadas en tiempo, texturas sonoras más complejas, énfasis melódicos y la generación de himnos que pueden calar en el público. Este tercer disco fue uno de los más vendidos, lo que también se condice que tenía mayor respaldo y difusión de parte de las radios y los fans, que se notó aún más en sus singles, siendo por primera vez 6. Y el primero de ellos fue Moscardón, que inmediatamente muestra el cambio de sonoridad. Vamos a escucharlo entonces en el año que lo cambió todo.

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Estamos revisando el primer periodo de Chancho en Piedra entre 1995 y 1998. La importancia de este Ríndanse Terrícolas fue tal que en el 2018 la banda celebró los 20 años del álbum con un show especial, interpretándolo íntegramente, lo que refleja su importancia en la trayectoria para ellos mismos y también para los fans. Bueno, estamos hablando de la primera década de la banda y vamos a revisar rápidamente su amplia discografía, porque hoy no vamos a escuchar esas canciones, pero sí es importante mencionarte lo que vino después. Hablamos del Poema Escarlauchas en 1995, su disco debut. Luego, en el 97, apareció La Dieta del Lagarto. Su tercer trabajo discográfico, Ríndanse Terrícolas, nació en el 1998. Luego, en el 2000, arrancando del fin del mundo, apareció Marca Chancho. El Tinto Elemento vio luz en el año 2002. Y por primera vez, en el 2004, grabaron en vivo Chancho 6, una compilación de sus primeros discos registrado en el Estadio Víctor Jara. El año 2005 apareció desde el Batiscafo, Combo Show, en el 2009, Otra Cosa Es con Guitarra, 2011, y su último disco de estudio fue Funky Verítico Hedónico Fantástico en el año 2016. El éxito de Chancho en Piedra trajo grandes cambios y un legado importante también para toda la comunidad amante de la música. Y algunos hitos posteriores que cimentaron su estatus fue, por ejemplo, la grabación de este concierto que les hablaba, un concierto masivo y álbumes en vivo, partiendo por el Chancho 6, que luego más adelante se registró además el 7 al Hilo, que fue un concierto de larga duración donde tocaron sus 7 primeros discos. En el año 2012 se estrenó el documental que recorría esta carrera y los shows maratónicos que hacían referencia a estos primeros 7 discos y su presentación en vivo. Y un momento más triste que se vivió dentro del desarrollo de la carrera de Chancho en Piedra fue el 2018, cuando Pablo y la Vaca dejó el grupo y se incorporó otro héroe del funk nacional, Cristian Sifón Moraga, ex Los Tetas. Un cambio sonoro que la prensa mencionó como una renovación sin perder su esencia. El Pablo y la Vaca, el cabezón, decidió dedicarse a su proyecto solista durante ese tiempo, además de seguir participando de los trabajos que tenía como compositor en 31 minutos. Una propuesta además que le ha traído grandes satisfacciones. Hemos estado conversando de la primera década de Chancho en Piedra, desde el 94 hasta el 98, donde se encendió la mecha. Un grupo de amigos con ganas de hacer música, cargado de humor y con canciones muy pegajosas, se convertirían con los años en un pilar del rock nacional. Un ejemplo que podría reflejarse en cualquier joven que esté pensando solamente en hacer música. Nadie sabe hasta dónde puede llegar esta iniciativa, ¿verdad? ¿Cómo les pasó a ellos? Sus canciones sin duda se convirtieron en himnos que hablan del chileno y todo esto mezclado con la música rock y funk. Y antes de irnos, recuerden, la huella de Chancho en Piedra no es solo musical, es también cultural. Dichos, juegos de palabras, modismos y una forma de celebrar la identidad local es lo que refleja a Chancho en Piedra, una mezcla de energía, humor y, por supuesto, de música. Esto fue El Año que lo Cambió Todo. En el próximo programa vamos a viajar al cumpleaños de un nuevo disco que sacudió una década. No les voy a adelantar el tema, pero sí va a ser el aniversario de un nuevo disco. Y nos despedimos escuchando Disco Happy del Ríndanse Terrícolas de 1998, Chancho en Piedra en este especial del Año que lo Cambió Todo, y nos escuchamos muy pronto. Sigue en compañía de Radio Nobel 107.3. Un abrazo grande para

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1: En Radio Nobel te indicamos la hora.
2: 6 de la tarde con 46 minutos.
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4: El primer capítulo de nuestro taller de podcast, Más que palabras. Soy Leticia Gallardo
5: y Fernanda Merino.
4: Y estoy con Monstruo Santiago, Alondra, Denise, Rafa, Martina y Florencia.
5: Hoy hablaremos de todo y nada.
4: Haremos preguntas hipotéticas y un poco raras. La idea es que quienes nos escuchen se diviertan y reflexionen.
6: Si los perros pudieran hablar, ¿serían demasiado honestos o mentirían para conseguir más golosinas?
4: Yo creo que mentirán para conseguir más golosinas. Yo creo.
5: ¿Mentirían para conseguir más golosinas?
4: ¿Qué opinan? ¿Serían más honestos o mentirán para...? Igual, depende del... El dueño, ¿cómo lo está administrando?
6: Sí. Yo creo que mi perro, con lo he criado, mentiría mucho.
4: Sí.
7: Si tuviera fuera una película, ¿quién te interpretaría? ¿Y qué género serías? ¿Comedia, terror, etcétera?
6: Yo creo que mi vida sería comedia. Porque casi todo lo que yo hago, lo hago con humor. O muy infantil, las cosas, las preguntas, las respuestas, todo muy infantil.
8: Haremos ovejas para dormir. ¿Qué contarías las ovejas?
4: No sé, la verdad.
6: Yo creo que les contaría, que contarían las ovejas que les gustan, como a la polola contarían en ovejas. Las ovejas, como contarían las ovejas que les gustan. Así se hacían tratadas, no puedo ver.
4: Sí, a mí igual se me ocurre eso, que salten y estén con, diciendo, no, a mí me gusta esto, me gusta esta comida, me gusta este tipo de música.
6: O que sea más como chistoso que la...
4: Sería como
9: si tuvieras que comer solo una comida durante el resto de tu vida, ¿cuál sería?
5: Porque es mi comida favorita.
6: Yo. Yo creo que sería el arroz con pollito, así, pollito a la plancha, con el juguito y una cebollita, y echa el juguito al arroz y que esté calentito con el arroz.
4: Yo la comida que comería fue así como arroz con pollo, igual que mi compañero, o arroz con o puré con pollo.
10: Sería el sushi porque es muy rico.
11: Sería el helado.
12: Porque es mi comida favorita.
13: El sushi. Porque es rico.
14: Porque también es mi comida
15: favorita. La vida. ¿Crees que la vida terrestre, si es así, cómo imaginas que son?
4: Yo me imagino que serían así como los típicos personajes de vida extraterrestre, que son así como verdes, que son así como verdes, azules, como algo así, y como con la cara así como la cabeza media ovalada.
5: Así.
4: Yo
5: pienso que serían como color verde y con ojos así como color negro, que tienen como unas antenas.
16: Yo creo que no existe.
10: ¿Sí? ¿Por qué? Ya. Si pudieras vivir dentro de cualquier videojuego o serie de televisión, ¿cuál sería y por qué? Si pudieras vivir dentro de cualquier videojuego o serie de televisión, ¿cuál elegirías y por qué?
5: Yo elegiría el Tiger King, porque
17: curiosa y la hace pensar mucho.
18: Yo elegiría, sinceramente, la reina del rock porque es como... porque pasa muchos problemas y es como muy interesante.
19: Yo estaría en el videojuego para intentar predicarlo hasta el borde de la muerte. Así, contra todos los nightmares.
20: Yo
19: elegiría
20: la reina del rock porque
19: es
20: como muy interesante.
21: Yo elegiría el... yo elegiría la película It porque es muy curiosa y tiene mucha aventura.
22: Yo elegiría Pasión de Gavilanes. No sé, muy bonito.
23: Sí, yo elegiría Pena porque tiene que cantar con los campos personales.
24: ¿Elegirías poder hablar con los
23: idiomas?
24: ¿O poder hablar con los animales?
25: Yo preferiría hablar todos los idiomas del mundo para poder comunicarme con todas las personas.
26: Yo preferiría hablar con los animales para poder saber así como su gusto y cosas así.
27: Yo preferiría hablar con los animales, así me podría comunicar con los animales y saber si están en peligro.
28: Yo preferiría hablar con los idiomas del mundo, aunque también sería un poco favorable hablar con los animales, pero yo creo que sería mejor hablar con los idiomas del mundo porque así en las primeras letras se sacaría por 7. Así en otras pruebas en la universidad, con el idioma brasileño, portugués, el ruso, ahí te sacaría por 7. Y sería bueno favorecerlo.
29: ¿Qué es más importante, el bien o el mal? ¿Por qué?
30: Yo digo que el bien y el mal a la vez, porque hay algunas cosas que el mal también se puede hacer como...
31: Yo creo que yo sí concuerdo con mi compañera que estarían los dos bien como el bien y el mal, porque hay cosas que hacen mal que a la vez igual son buenas.
32: Yo preferiría el mal, porque si alguien me cae mal, le pego.
19: Yo estoy de acuerdo con mi compañera, porque si el mal igual podría hacer cosas malas, como también, como, extraño, pero no como cosas ilegales, ilegales, como si alguien te molesta, pa, un combo. Si alguien te quiere molestar más, pa, una galleta, una patada.
33: Y si me corta,
19: un arranco.
34: Recordamos a quienes nos escuchan que somos estudiantes de la Gabriela Mistral y este es nuestro primer capítulo de Más que Palabras.
35: Que estén bien.
36: ¡Chao!
37: ¡Chao!
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Las carreras en pelo o a la chilena. En esta competencia se lucen los mejores jinetes que no necesitan montura para galopar. Las carreras a la chilena constituyen una de las atracciones más esperadas de las fiestas tradicionales y entusiasman mucho a los campesinos.

0: En Radio Nobel te indicamos la hora.
1: 7 de la tarde con un minuto.
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3: Hola, mi nombre es Sofía Cancino. Vamos con las efemérides. 11 de septiembre, 1888, fundación de la primera bomba de bomberos de Tomé. 1907, deja de existir en Berna, Suiza, Maximiliano Espinosa Pica, nacido en Tomé, diputado, senador, ministro de Industrias y Obras Públicas, 1903-1904. 1924, disuelven el Congreso Nacional. Uno de los exonerados fue el diputado Marcos Serrano Menchaca. 1948, fundación del Sindicato de Empleados de Paños Bellavista. 1963, su santidad, el Papa Paulo VI, bendice Paños Oveja que cumplió aniversario de oro. 1973, golpe militar dejó en Tomé 10 muertos, 3 desaparecidos y cientos de hombres y mujeres detenidos. 2001, inauguración de memorial en homenaje a las víctimas de la dictadura. 2021, en Valdivia, Universidad de Concepción, se proclama campeón de la Liga Nacional de Básquetbol con un tomecino Andrés Domínguez en cancha.
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1: En Radio Nobel te indicamos la hora.
2: 7 de la tarde con 4 minutos.

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Saludos a todos nuestros auditores que nos sintonizan a través de Radio Nobel en el 107.3 de la frecuencia modulada y en nuestra señal online por www.radionobel.cl. Hemos sacado en esta oportunidad un material destacado dentro de los que ya hemos presentado en esta temporada. Se trata del disco Brothers in Arms, del conjunto británico Dire Straits. Y para dar inicio a este capítulo, presentaremos la canción Walk of Life.

Brothers in Arms corresponde al quinto disco publicado el 13 de mayo de 1985 bajo el sello Vertigo y Warner Bros. En Estados Unidos. Dire Straits en este periodo era un sexteto liderado por Mark Knopfler en voz, guitarras y coro, John Easley en bajos y coros, Jack Sonny en guitarras y coro, Guy Fletcher en sintetizadores y coro, Alan Clark en sintetizador, piano y órgano, y Terry Williams en batería. El proceso de grabación se llevó a cabo entre los años 1984 y 1985, bajo la producción de Mark Knopfler y Neil Dorfman. Estamos presentando el disco Brothers in Arms, y ahora les dejo la canción So Far Away, en discos que hicieron historia.

Brothers in Arms es un disco pionero en la música en formato compact disc, grabado en analógico y mezclado en digital, logrando vender 1 millón de copias en este nuevo formato. La portada es una guitarra modelo Resonator National Style Zero. Entre los temas destacados de este álbum está Money for Nothing, cuyo videoclip, hecho con animación y en cuya letra critica a los artistas que figuran en el canal MTV, fue uno de los más difundidos por dicho canal de televisión en los 80s. ¡Qué ironía! ¿No lo creen? En Radio Nobel escuchamos el disco Brothers in Arms y ahora vamos con la canción One World.

Todas las canciones de este álbum fueron compuestas por Mark Knopfler. Y la duración total de este disco es de 54 minutos y 40 segundos. Las 9 canciones contenidas son So Far Away, Money for Nothing, Walk of Life, Your Last Trick, Why Worry, Ride Across the River, The Man's Too Strong, One World y Brothers in Arms. A continuación vamos a escuchar el tema Brothers in Arms, es Dire Straits, en Radio Novel y radionovel.cl.

En el año 2000, el magazine, que situó a Brothers in Arms en el puesto 51 de los 100 mejores álbumes británicos. En noviembre de 2006, una encuesta a nivel nacional en Australia relevó que Brothers in Arms figura en el puesto 64 de los 100 álbumes favoritos de todos los tiempos. Las canciones que componen el disco también han sido utilizadas en numerosas ocasiones como música de fondo o banda sonora en películas y series de televisión. De forma notable, esto puede escucharse en la segunda temporada de la serie The West Wing, así como en Miami Vice, Tear Watch y en el episodio final de la recientemente finalizada serie The Americans. Esta fue la historia de la Brothers in Arms, de Dire Straits. Les doy las gracias por estar en nuestra sintonía y les invitamos a que no se separen de la grata programación de Radio Nobel. Y para finalizar, cerraremos con su mayor éxito. Nos referimos a Money for Nothing, a dúo con Sting. Muchas gracias y nos vemos pronto en Radio Nobel.

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25: 7:42.
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27: Un gusto saludarles una vez más en una nueva edición de nuestro programa Semblanzas, desde los estudios de G-Visión, el canal de la Escuela Gabriela Mistral de Tomé. Semblanzas es un espacio que busca conocer la vida y trayectoria de vecinas y vecinos destacados en diferentes áreas en la comuna de Tomé. Y hoy hablamos de pintura. Para eso hemos invitado a un destacado joven artista plástico quien no nació en Tomé, pero que en esta comuna encontró su camino ligado al arte. En esta edición nos acompaña el pintor tomecino Leonardo Palacios Pizarro. Leo Parlat, un aplauso para él.
28: Muchas gracias por la invitación, muchas gracias por todo.
27: Nuevamente, gracias por acompañarnos, Leo. ¿Dónde y cuándo nació?
28: Bueno, esto es muy, muy importante en realidad. Yo nací en Santiago. Estuve viviendo ahí en Santiago hasta alrededor de los 11 años, cuando me vine hacia acá.
27: Todavía muy joven, Leonardo. ¿Y dónde estudió su enseñanza básica, media y técnica?
28: La enseñanza básica la estudié en Santiago hasta la mitad. Luego, al llegar acá, terminé mi enseñanza básica aquí en la Escuela 11. Luego de eso seguí el liceo, ¿cierto?, en el Vicente Palacios. Y terminé en el Duoc.
27: ¿Qué hacía en Santiago en su infancia?
28: Bueno, me gustaba mucho dibujar. Siempre me ha gustado dibujar. Cuando era niño dibujaba harto. Hacía hartos dibujos de robots y cosas así que me gustaban mucho.
27: ¿Por qué decide trasladarse desde la capital a este rinconcito del sur de Chile?
28: Bueno, eso en realidad fue una decisión familiar. ya que al estar allá en Santiago la situación económica no estaba muy buena y decidimos trasladarnos todos para acá para buscar nuevos horizontes. Y luego de eso se realizó la vida aquí y ya llevo 30 años viviendo allá.
27: Entendémoslo, que un integrante de su familia significó mucho para usted. ¿Qué significó para usted la figura de su abuela materna?
28: Mi abuela ha sido muy importante. De hecho, ha sido bien, bien especial la relación con ella. Yo no la conocí en persona, pero en sus últimos años de su vida. Ella tenía tenía más de 90 años y yo tenía 10. Entonces fue como bien, bien especial y de hecho la importancia que ella tiene recién ahora en esta edad la vengo a encontrar.
27: ¿Por qué decide entrar al mundo del arte visual, de la pintura?
28: Bueno, eso tiene que ver con la sangre de la familia en realidad. Mi abuela, además de ser pintora, también le gustaba escribir poesía. Entonces, el arte ya venía dentro de la familia. Y yo tomé el camino directamente.
27: Cuéntanos, Leo, ¿qué recuerdos le trae usted la palabra laberinto y qué importancia tuvo para usted?
28: El laberinto. El laberinto fue el inicio en la parte artística. Eso fue en el año 97. Ahí entré en el laberinto, mi hermana me llevó, de hecho, y me hizo clase Cecilia Edo. Ella me enseñó a pintar.
27: ¿Cómo ha dibujado a lo largo de los años su propia carrera como pintor? Háblanos de los estilos, de los colores o de los mensajes que se transmiten en las pinturas.
28: Bueno, al principio, cuando estaba en el laberinto, me gustaba el impresionismo. Encontraba que era una técnica muy, muy especial. Me gustaba la forma de cómo se presentaba el trabajo. Monet me gustaba mucho en esos tiempos. Luego, a medida que fue avanzando, me fue gustando y aprendí más de lo que tiene que ver con el retrato, con el realismo. Y ahí todo lo que tiene que ver con Leonardo da Vinci me gustó mucho. De hecho, cuando era niño me regalaron un póster como de este porte del hombre de Vitruvio. Y ese todavía lo conservo hoy en día, a pesar de que ya han pasado un montón de años y décadas, pero lo tengo tal cual conservado y me trae recuerdos de esos tiempos.
27: A lo largo de estos años hemos visto una serie de murales en San Juan, en California, incluso en edificaciones comerciales con su trabajo. ¿Qué significa para usted estas pinturas?
28: Bueno, cada pintura, cada mural representa algo. Por decirte, en el de California, yo relaté la historia de lo que es el barrio, de lo que es la gente, ambientar los años 50, 60. En cada lugar donde voy represento una idea, un mensaje, un recuerdo. Y eso lo voy presentando, lo voy plasmando, incluso sueños también que a veces aparecen por ahí.
27: ¿Cómo es el proceso creativo para sus obras?
28: Buena pregunta. Bueno, el proceso creativo es bien, bien interesante porque primero, en el caso de un retrato, viene un cliente, me contacta. General, las personas que me piden cosas son para sus familiares que no están, que fallecieron, que abuelos, padres. Y ese proceso es bien, bien interesante porque en general son fotos en blanco y negro a veces. Y tengo que, al principio, tomar la foto, en este caso, una persona que no está, y empezar a hacer algunos retoques a la imagen. Ahora que estamos con la IA, ¿cierto?, con la inteligencia artificial, es un poco más fácil, pero antes había que hacerlo con el Photoshop y cosas así. Entonces, primero hay que hacer un trabajo de edición fotográfica, ¿cierto?, para poder mejorar los rasgos de la persona, tratar de mantenerlo lo más fiel posible a lo que era, y si es que es posible, pedir unas dos o tres imágenes para poder hacer una buena idea global de cómo es la persona. Luego de eso, una vez que ya tengo la imagen lista para poder trabajar, empiezo con el trabajo de la obra. Preparo un bastidor, ¿cierto?, donde voy a trabajar, y empiezo a hacer el boceto. Empiezo con el boceto y de ahí empiezo con las capas de óleo, ¿cierto? Parto con el rostro y de ahí le voy dando la figura, ¿cierto? Voy dándole el volumen. Con los paisajes además es distinto, porque ahí tomo una imagen y modifico ciertas cosas. O sea, me inspiro la imagen, pero modifico algunas cosas, los planos los cambio, algunos elementos que están ahí en la imagen las saco y pongo otras. Entonces ahí voy mejorando, voy viendo qué cosas mantengo y qué cosas no. Entonces bien, bien interesante el movimiento que se hace.

0: seguir con la conversación. Pero antes recordarles a ustedes que estamos por su canal Givisión de la Escuela Gabriela Mistral de Tomé, presentando el programa Semblanzas. En esta edición estamos conversando con el destacado artista plástico, dibujante, muralista Leonardo Palacios Pizarro, más conocido como Leo Parlato. Precisamente le iba a preguntar eso, Leonardo. ¿Por qué Leo Parlato? ¿Alguien le sugirió ese nombre o usted mismo lo creó? ¿Cómo fue eso?
1: Bueno, Leo Parlato, Palacios es mi apellido. Entonces, como hay que entrar en este mundo de las redes sociales, de la comunicación, ¿cierto? Entonces, un nombre corto y fácil es Palacio, ¿cierto? Pero hasta la segunda y el resto de art, que viene de arte en inglés. Entonces, las dos cosas juntas es Palart. De ahí viene el asunto.
0: Leo, ¿quiénes influyeron en su obra que se ha ido modelando? ¿Algunos pintores, amigos o algo que vio en los libros?
1: Bueno, cuando era niño, en mi casa habían una serie de libros que se llamaban Pinacoteca de los Genios. Esos eran unos libros que fueron lanzados en una editorial argentina en los años 60, principios de los 60. Y en mi casa había una colección bastante grande de esa colección. Y yo los veía y estaban todos los pintores clásicos. Y eso me marcó mucho porque en vez de ver cuentos de niños, así como cuentos de cosas así, yo veía esas pinturas. Veía Tintoretto, veía a Monet, una serie de artistas que me dejaron loco en su momento. Y eso me fue llamando la atención y se fue madurando, ¿cierto?, para convertirse en lo que en estos momentos soy.
0: ¿Tiene algunos hobbies, Leo? Cuéntanos de su tiempo libre o cómo distribuye su trabajo.
1: Bueno, efectivamente tengo hobbies. Aparte de la pintura, ¿cierto? Me gusta mucho andar en bicicleta. De hecho, practico descenso, así que eso es un deporte bien arriesgado que lo llevo haciendo también muchos años y todavía me sigue gustando y lo sigo haciendo, a pesar de que, bueno, sigue siendo riesgoso, pero me encanta.
0: Sí. ¿En qué se encuentra actualmente Leonardo Palacios Pizarro?
1: En estos momentos estoy haciendo varias cosas. Una de las cosas que estoy haciendo es preparando unos bocetos para unos murales que próximamente voy a dar información y voy a presentar el lugar donde va a ser. Y también estoy trabajando harto con la anatomía. Estoy haciendo estudios de anatomía, del cuerpo, haciendo hartos bocetos, viendo libros de medicina donde aparecen toda la parte de los músculos para poder seguir avanzando y estudiar y poder seguir avanzando con el arte desde un modo más realista, no solamente el rostro, sino que complementarlo con la figura, con el movimiento. Así que ahí estamos haciendo estas cosas.
0: Leo, háblenos de su familia. ¿Qué ha significado para usted, aparte de su abuela materna, de quien hablamos al inicio? Por ejemplo, tiene una hermana muy conocida en el mundo del arte, también como es Mirela, ¿cierto?
1: Así es, Mirela es mi hermana y ha sido ella muy también importante para mí. Ella también le gusta mucho el arte, pero ella está en el otro lado, está como en la parte de la organización, en ese ámbito. Ella es muy, muy importante en esa parte para mí. Bueno, mi abuela, cierto que al principio lo había mencionado, ella en su momento, cuando se fue, mi abuela me dejó. Tenía una caja de este porte donde tenía todos sus instrumentos de pintura. Y resulta que esos instrumentos en este momento yo todavía los conservo y son los que ocupo para poder trabajar. Y estamos hablando de que esas cosas de ella los ocupaba hace 100 años atrás. O sea, la cantidad de años que tienen esas cosas, esos instrumentos, eso es impresionante. Y yo ocupo esos mismos instrumentos ahora. Entonces es como bien, bien mágico la conexión de ella conmigo, en ese sentido.
0: Sí. ¿Cuáles son sus proyectos, Leo? Aún es joven y le queda mucha vida por delante.
1: Sí. Una de las cosas que quiero continuar, bueno, por supuesto, seguir con el arte, eso me va a acompañar hasta el último día de mi vida. Seguir avanzando. Esto, el arte en sí es un camino bien, bien interesante porque va avanzando, tú vas. Es un camino que en el fondo tiene un largo trayecto. Y siempre va a estar conmigo, siempre va a estar conmigo. Y bueno, también estoy pensando en hacer viajes en algún minuto, hacer recorridos por otros lados para poder seguir impregnándome de esto, de otras culturas. Sí, hay hartas cosas por ahí dando vuelta que hay por hacer. Harto trabajo por hacer todavía.
0: Leo, sabemos que también que es amigo de sus amigos en el mundo de la cultura. ¿Con quiénes ha compartido este tiempo?
1: Bueno, en estos tiempos, amigos de cultura, sí. De hecho, somos muy amigos con Alejandra Busto de Cultura. También estuve, hace un par de semanas atrás estuvimos en la inauguración, o sea, en la premiación de la Luisa Leviantini del concurso. Y ahí estuve con Jenny Debois, estuve con Claudio Ortega, ¿cierto? Así que estuvimos ahí todos conversando y bueno, soy parte del jurado también de ese concurso, así que cada cierto tiempo nos juntamos, ¿cierto? Y vemos cómo son esas cosas. Y bueno, en general mis amigos no tienen nada que ver con cultura, son amigos que están totalmente fuera de ese...

0: vida, harta magia. Sigan avanzando, pónganle harto empeño nomás, cabros, porque esto es muy entretenido, muy, muy bonito. Y avancen, ¿no? O sea, cuando sean mayores, ¿cierto? Sigan con esto porque es algo que te permite comunicarte con el resto, con el entorno, con la vida, ¿cierto? Es muy bonito. Así que pónganle nomás, cabros.
1: Muy bien, Leo. Muchas gracias por acompañarnos. Un aplauso para el destacado pintor tomecino quien nos acompañó en esta edición. De nuestro programa Semblanzas. Mucho éxito y le dejamos unos segundos para que pueda despedirse o dirigir unas palabras mirando a su cámara.
0: Bueno, muchas gracias por la invitación, estoy muy agradecido, muy, muy, muy agradecido por todo. Bueno, quiero hacer un saludo a mi señora, ¿cierto? Que en este momento está trabajando, que la quiero mucho, ¿cierto? Mucho, mucho. A mi familia, a mi hermana, a mis amigos, a mis partners del DH aquí que están por ahí dando vueltas todavía. Muchas gracias a todos.
1: Y a ustedes les agradecemos por la sintonía y nos encontramos prontamente aquí en Semblanzas para conocer la vida y trayectoria de otro u otro destacado vecino. Soy Sofía Cancino Paso y hasta la próxima.
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2: En Radio Nobel te indicamos la hora.
3: 8 de la tarde con 2 minutos.
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5: El Mago de Oz, Paulina Jara y Margarita Valdés. Un tornado agitó la casa y por los cielos la elevó. Giró como un trompo loco con Dorothy y su perro Totó. La buena bruja del norte a la niña le contó que para volver a su tierra debería ver al Mago de Oz. Por el camino amarillo, un espantapájaros le habló. Le pediré al mago un cerebro que te acompañe en tu misión. Un hombre de hojalata también se les unió. Vamos a la ciudad de Esmeralda. Quiero tener un corazón. De repente, en el camino, un león los asustó. Para pedirle valentía, yo también quiero ver a Oz. Un barranco gigantesco el camino les cortó, pero el león los cargó en su espalda y a todos juntos cruzó. A las puertas de la ciudad, el guardián les entregó unos lentes de color verde para soportar el resplandor. El espantapájaros y Dorothy, el hombre de hojalata y el león, vieron por fin el desconocido y poderoso Mago de Oz.
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1: Ay, vida, despertar por la mañana. 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
1: En Radio Nobel te indicamos la hora.
2: 8:06.
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0: Muchas gracias, queridos amigos y amigas, por acompañarnos en estos 60 minutos de música. Joyas del pasado, vuelve pronto. Soy Simón Bastías Velázquez y nos encontramos.
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